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0: Bendito.
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Muy buenos días, son las 8 de la mañana, las 7 en Canarias. Venga, dos horitas para esta mañana de domingo que yo tenía muchas ganas de empezarlas contigo aquí en Radio Le y también con ellos, con Kike y Manu y este que me llame loco, que por supuesto no podía faltar aquí en Radio Le. Saludos de Antonio Almagro.

Seguro que muchos papás y mamás están ya contando los días para que empiece de manera oficial la vuelta al cole, sobre todo para tener ese desahogo, porque los niños en el verano, bueno, nos han dado mucho trajín, seguro. Ahora vamos a ponerte todo un temazo de El Barrio, ese orgullo.

Las 8 de la mañana y 20 minutos. Buenos amigos, los que nos han traído este regalazo llamado así, La Portada. ¿Quiénes son? Javier Belizón y Decay.

0: 10% para echar el día.
1: Seguro que a estas horas de la mañana estás desayunando y tienes en planta, bueno, poner un poquito de orden en casa. Bueno, que así sea, pero con la radio de fondo, escuchando nuestras canciones. Como por ejemplo, la portada, lo nuevo de Javier Belizón y de Kai. Y te traigo más buenas canciones para seguir acompañándote, para no dejarte solo ni un solo momento, incluso para esos buenos amigos que hoy domingo están currando. De Manhattan Transfer o esta preciosa canción de Pastora Soler.

Esas canciones que, por supuesto, conoces. Te conoces, las has cantado y las has bailado, sin duda alguna, como El amor de las Azúcar Moreno. Bueno, si me invitas a un café ahora mismo, yo te pongo una de las canciones que lo está petando, como se suele.

un artista emergente en esto del flamenco y la fusión del flamenco con sonidos electrónicos, y un artista que viene desde Córdoba, desde mi tierra, María José Yergo. Esto es La Celda. Nos encanta, por supuesto, ponértela aquí en Radiolé, como lo que va a venir ahora. Venga, y mientras vas terminando ya tu desayuno, aquí sigo acompañándote con más buenas canciones. Van a llegar siempre así María Jiménez o la gran Niña Pastori.

En los 90 sonaron mucho, pues con muchos éxitos, porque le daban ese sonido tecno-rumba. Y es que, bueno, tecno-rumba y herederos también de la rumba catalana son ellos, sin duda alguna. Los Sobraos, Se fue la luna.

0: Venga, alégrate, que es domingo. Son las 9 de la mañana, las 8 en Canarias. Estás aquí en Radio Ley. Y yo soy Antonio Almagro. Sigo acompañándote.
1: Amor.

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0: Con ellos estamos viviendo una historia de amor permanente, porque son muy grandes. María Artés y Maki, Invencibles.
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Me ha traído muy buenos recuerdos escuchar a Rumba 3 con ese rollete a verano de Guateque. Bueno, vamos a quedarnos en una terracita escuchándolo a él.

Es todo un guapo de la música que, si has tenido oportunidad de estar en tierras onubenses, lo habrás visto seguro cantándote en alguna terraza o en algún chiringuito. El gran Moisés Losada, que está a prueba de balas, como así se llama su nueva canción. Ahora llegan Lucrecia y María Peláez.

Muy buenos días, son las 9:30 de la mañana. Es una canción, ya te lo he dicho muchas veces, para cantarla, para escucharla y también para bailarla. La nueva de Juan Luis.

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Que sí, que puedes escucharnos de diferentes maneras, como mejor te venga en esta mañana de domingo. Como este domingo, tampoco podía faltar Álvaro Díaz con su nueva canción, Mariposas en el aire.

0: Venga, ¿qué planes tienes para este domingo? ¿Te vas a quedar en la casa de la suegra o viene tu suegra a tu casa? Bueno, sea como sea, es un plan perfecto el seguir aquí disfrutando de nuestras canciones en esta mañana de domingo. Seguimos en Sevilla, pasaban por aquí los amigos de La Tropa y ahora estos dos, Junior Míguez y Juan Cid, Me Llaman Loco.
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Este gran artistazo, Junior Míguez, rodeado también de Juan Cid, que ya hemos disfrutado de algunas de sus canciones aquí en Radio Le, y que junto al cantante, el Príncipe de los Gatos, pues nos han traído Me Llaman Loco. Y ahí no queda la cosa. Llegan Manu Chao, Ana Belén...

Venga, yo recojo bártulos, te dejo en la muy buena compañía de Sergi Adel, se queda contigo a partir de las 10 de la mañana. Y eso sí, mañana si quieres, para empezar ya una nueva semana, nos escuchamos a eso de las 5 de la madrugada. Venga, yo me marcho para estar un poquito con los míos. Besitos de Antonio Almagro.

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Muy buenos días, ¿cómo está mi bonita familia de Radio Le? ¿Todo bien? Sí, son las 10:09 en Canarias y hace dos horitas me he dicho: Sergi, ¿qué haces en la cama cuando puedes vestirte e irte corriendo a la radio para hacer disfrutar a todo el país? ¿Qué digo el país? A todo el mundo mundial con la mejor música española. Pues aquí estoy. Besos de Sergi Adell juntos. Hasta

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1: ¡Qué envidia me estáis dando quienes estáis ahí a las 10 y 12 minutos desayunando churros con chocolate, que ya sabes que yo solamente tengo el zumo de naranja natural recién exprimido! Bueno, que llega Raúl el Valilla. ¡Ay, Maya!

0: Espérate, espérate, que estoy aquí subiendo un poquito el aire acondicionado, que hace un calor, madre mía, pero no se quiere marchar ya el calor, que yo estoy agobiado con este calor. Yo es que soy de invierno, tú dame el frío que quieras, pero con el calor no puedo. Llega María Carrasco.
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La vida tiene momentos de alegría, momentos para montar la fiesta y momentos complicados, repleto de autenticidad. Así es, y así suena el nuevo disco de María Carrasco, en el que hay historias positivas y momentos que narran difíciles situaciones que ha tenido que vivir recientemente María Carrasco, pero ella es una chica optimista y alegre como nosotros. Seguimos en Radio Lex.

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¿Qué tal? ¿Cómo estás? ¿Cómo te encuentras? Oye, pues te veo estupendamente con el guapo subido. Si me sonríes un poquito más, ya te veo perfecta, te veo perfecto. Así está mucho mejor. ¿Dónde va a parar? 10:30 de la mañana, soy Sergi Adell y hasta las 2 de la tarde, casi nada, vamos a disfrutar juntos de tus canciones favoritas. Y como te conozco muy bien, sé que ahora te apetece escuchar a Mesaya, claro.

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9: Radio. Y ahora me quedo con Nia de la Rubia y con los más currantes, los que estáis al pie del cañón en este domingo. ¡Ánimo! Venga, ¿tienes un huequecito para bailar? Sí, pues dale.

Y yo creo que este es buen momento para brindar. No, no me he vuelto loco, ya sé que son las 10 de la mañana, 43 minutos. No digo que brindemos con cava, vamos a brindar, yo que sé, con el cafelito, con el zumo, con el colacao, por esa gente que nos enamora día a día. Por ejemplo, por Manuel Muñoz y Gonzalo Alhambra.

La vida empieza cuando tú quieras. Tú nos haces una señal y nosotros inauguramos tu nueva etapa. Así de fácil y así de sencillo. Ya sabes que nuestra máxima pretensión, nuestro objetivo principal es verte feliz. Si lo estás, nosotros somos felices. Ya están preparados nuestros próximos artistas invitados, la húngara de Kai y Rebujitos. 10 de la mañana, 46 minutos.

0: Que la vida debería medirse en momentos y no en minutos. Hay que disfrutar. 4 minutos y las 11 de la mañana. Y este es un exitazo imprescindible en Radio Le, Herpeche y Zahara.
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Muy buenos días, son las 11, las 10 en Canarias. Entro en tu tienda para saludar a tus clientes. Hola a todos, ¿cómo van las compritas de domingo? ¿Bien, no?

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Bueno, bueno, algunos abriendo los ojitos a las 11 y 18, claro que sí, bien hecho, para algo están los domingos, para tomárselo todo con calma y en mi caso también para poner la casa al día, que lo haré luego. Llega Miguel Campello.

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1: Es un auténtico poeta, hay que ver las canciones que compone Miguel Campello. Flamenca con lunares, yo me quedo con una frase que es que me ha enamorado. La vida es el tiempo que tenemos para soñar y desde luego que vamos a seguir soñando e ilusionándonos con canciones tan fantásticas como las que llegan ahora a las 11 y 22. Soldadito marinero con Lubricán y uno de los grandes éxitos de Rosario. Familia, feliz domingo, que seguimos.

Escuchar a Camela siempre es bueno porque alegra el corazón. Tu mirada, aquí están Dion y María Ángeles, 11:30 de la mañana. Saludos, besitos de quien te habla, Sergio Adell, junto a ti hasta las 2:00.

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9: Estaba pensando que es que lo tenemos absolutamente todo, que no falta ninguno de tus artistas favoritos, así de bien suena Radio Lee. Y qué ganas, qué ansias, diría yo, tenemos por tener ya en nuestras manos el nuevo disco del barrio. Hay que esperar, pero ya poquito a poquito, ¿eh? Esto es Peliculón, sonando en Radio Lee.

Estaba Fraderita escuchando Le Mi Gente cuando de repente ayer, ¡zas!, le llamamos para comunicarle que durante estos 7 días, durante toda la semana, su canción Así Somos es nuestro super olé. Fraderita lleva muchísimos años pico y pala currándoselo, se lo merece, tiene una voz increíble y además es una persona fantástica. 11 minutos y las 12, ya están preparados Antonio Cortés y Gabriel Fandí para seguir

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Vamos, gustito para tus orejas.

aunque lo intentemos disimular con la mejor música española, con tus canciones favoritas, con una sonrisa, hoy el calor vuelve a ser protagonista en todo el país, con temperaturas altísimas, que es que me entra sofocón solamente de verlas, especialmente altas hoy en Andalucía, Castilla-La Mancha, Extremadura, Madrid y buena parte del Valle del Guadalquivir y del Guadiana. Por favor, camina por la sombra, y agüita cerca.

6 de septiembre celebramos el Día Mundial de Concienciación sobre el Daltonismo, una oportunidad para recordar que no todos percibimos los colores de la misma forma. Y además, este domingo celebramos el Día Mundial de la Medicina Estética, una disciplina que cada vez tiene más presencia y que pone el foco, oye, en mejorar el aspecto físico y la autoestima de infinidad de personas. Lo importante es que tú te sientas bien. Llega Paco Candela a Radio Leo.

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8: Arrivederci, lelelelele. Bueno, mis sobrinos no han parado este verano de hacer el bailecito. Se lo ha enseñado su tito. ¿Y a mí quién me lo ha enseñado? Pues la gran Silvia Pantoja. ¡Pura alegría! Esto es un exitazo de esos que duran toda la vida, ¿eh?

Y a veces el amor llega sin que prácticamente te des cuenta. Aparece esa persona especial que de repente hace latir tu corazón. No en mi caso, que sigo soltero. Seguimos en Radio Le con Niña Pastori. Bamboleo. Cuando el amor...

Y ahí estaba Niña Pastori desde su última obra maestra Color Fania, el bamboleo. Y muchos están hasta ahora mirándose al espejo diciendo quién es el más guapo, espejito, espejito, quién es la más guapa del lugar. Pues la respuesta, por si no lo sabes, te la recuerdo yo. Tú. ¿Vas a salir a dar un paseíto? Pues ya sabes, con la aplicación de Radio Le que me apetece pasear. Seguimos con Kiko y Sara y Álvaro García en Radio.

Ya verás cómo después de disculparte, después de pronunciar perdón, te sientes mucho mejor y vas a hacer un bien increíble. Manu Tenorio, son las

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8: Vas a dejar tu casa como los chorros del oro. Venga, que te echo una mano. Venga, que la vamos a poner, vamos, reluciente, resplandeciente. 12:37. Alberto Toral y Sheila Jiménez. No.

Lo voy a confesar públicamente, esta es una de mis canciones favoritas, que me gusta mucho, mucho, mucho, por si algún día me la quieres dedicar, ya está, ahí lo dejo. Seguimos adelante y lo hacemos abriendo el primer trabajo de Blanca Paloma, esto que suena en Radio Le, Trenza Mía.

Blanca Paloma tenía claro que quería arrancar nueva etapa y dijo, mira, me apetece desprenderme de algo que me acompaña desde hace más de 2 décadas y quiero renovarme. Y se cortó la trenza. A mí me pasó exactamente lo mismo un verano después de una ruptura sentimental, que lo pasé muy mal. Me teñí de rubio, pero bueno, no era el rubio que yo quería, ¿eh? Me pusieron rubio pollo, que era, vamos, espeluznante. 12:47, seguimos con el arrebato y con Chocano.

No está mal, yo creo, a esta hora, ¿no? A la 1:05, hacer un recordatorio, aunque te lo sabes, pero no sé si ya has hecho los deberes y has entrado en nuestra página web. Te lo digo porque tenemos entrevistas, videoclips, un montón de noticias y, por supuesto, en nuestra página web tienes todos los programas de esta casa. Descárgatelos todos y ya verás lo bien que te lo pasas, ¿eh?

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5: Te costó que llegaran, ¿eh? Pero ahora estás dando envidia a todo el mundo ahí de vacaciones. Además, con el calor que hace, date un chapuzón a Mi Salud en la playita, por favor. La 1:12 minutos, llega Josué Rarujo a Radio LED. Ya no somos niños.

A tu manera, recuerda, a tu manera, porque si vives pensando en el vecino o en el amigo que nunca se preocupa por ti, mal vamos. Javier Belizón y Decay tienen temazos, se llama La Portada y es novedad importante en Radio Les. Suena así de bien.

0: 1% para echar el día.
1: Qué buen rollito transmiten Javier Belizón y Decay. Esto que escuchaba se llama La Portada. Y bueno, lo que va a ser noticia es que esta mañana de domingo estamos teniendo una selección musical impecable, ¿eh? Mejor imposible. David Bisbal y Juan Magán tienen cita ahora a la 1:21, cantan a la Que Yo Me Calle y después Lolita nos ayuda a preparar un suculento arroz con bacalao.

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11: Pues como dicen mis amigos Quique y

Si tienes el día así un poquito tontorrón, espérate, que enseguida te subimos el ánimo y te arrancamos una sonrisa con María José Hiergo. Esto es La Celda.

0: Pues ya has visto que en un periquete nosotros te montamos una fiestaza aquí en Radio Le. Es uno de nuestros últimos descubrimientos musicales. Ahí estaba la voz de María José Hiergo. Y venga, tres exitazos llegan del tirón, sin pausas, sin interrupciones. Si los quieres grabar, los puedes grabar. Llegan con Javi, Cantero y Camela, La Flaca y El Barrio. Música 5 estrellas aquí.
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Muy buenas tardes, ¿qué tal? ¿Cómo estás? Bienvenido, bienvenida a Radio Ley. Ya son las 2, hora menos en Canarias, y en este domingo, en este 6 de septiembre, me voy a quedar contigo hasta las 6. Un besazo enorme de Gema Castaño, y mira que le voy a dar uno también a él, a Sergi Adel, que me está mirando así con ojitos.

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3: Las 2 y 12 minutos, igual en este momento preparas la comida. Fíjate que hoy domingo yo, por ejemplo, me comería unas migas extremeñas ahí con su pimentón, con su patatita, su pimiento, su chorizo, en fin, que me invite si quieres, ¿vale? Mientras tanto, escuchamos a los sobraos.

Seguramente en algún momento de tu vida has tenido que poner el corazón a prueba de balas, el corazón, una relación, un momento determinado. Pues fíjate que a Moisés Losada le ha pasado algo parecido y lo cuenta y canta en su nuevo tema. 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

si hay una canción que nos gusta, bueno, que digo yo, nos gusta, nos encanta, es uno de esos éxitos de Antonio Carmona que enseguida te regalo en Radio Ley. Y después, los hermanos Gaviño, Kiko y Sara, convirtiéndose de nuevo en adolescentes.

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12: Cuando uno escucha esta canción, que es la última aquí en Radio Lé para Maki y para María Artés, yo creo que, bueno, como que siente ganas de enamorarse o como mínimo dedicar el tema a esa persona que nos hace ver la vida de otra manera, de otro color. Invencibles, María Artés y Maki en Radio Lé.
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¿Qué sería de nosotros? ¿Qué sería de la vida sin hacer de vez en cuando alguna que otra locura? Pero una locura buena, ¿eh? Como la de Junior Míguez y como la de Juan Cid. Seguimos juntos con Junco, por ejemplo, en Radio Le, con Melody y su padre Lorenzo Molina. Y ahora, aguanta ahí, que llega Rosario. Gracias.

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0: Ya es domingo, es 6 de septiembre. Las cosas como son. Esta semana ha costado un poco porque la mayoría hemos vuelto de vacaciones, arranca una nueva temporada, tienes que volver al trabajo, a la rutina. Pero bueno, siempre te lo digo, con buena música, con energía positiva y con la alegría de Radio Le, todo se lleva un poquito mejor. La fiesta de la vida, la que formamos siempre, también con ella, con María Carrasco.
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María Carrasco y la fiesta de la vida. Y ahora, el alma en pie, con Decay, ese tema de David Bisbal que ellos versionan. Pero antes, mira, ese piropo de Manu Chao, Viva tú.

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Son ya las 3:30 y mira que me gusta escuchar a Antonio Cortés, esa voz que tiene tan coplera. Por cierto, esta noche vuelvo con las coplas de Radio Les, eso te lo cuento luego. De momento, Antonio Cortés y Se va la vida.

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Siempre que escucho esta canción me acuerdo de alguien muy especial, que es mi compañera Elena Palomo, que ya sabes, vuelve mañana a las 7 con Café Olé. ¿Quién canta este tema? Raúl, el Valilla. ¡Ay, Maya!

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Se descarga en tan solo unos segundos, apenas consume datos y así recordamos, por ejemplo, este éxito de

Te hablaba yo de nuestra aplicación, pero es que resulta que en la tele también tenemos un canal. Claro que sí, que tú puedes estar en casa tranquilamente, pues no sé, preparando un día la cena o la merienda, o incluso ahora la comida. Y mira, conectas en tu salón la tele y tenemos nuestro propio canal. Búscalo. Oye.

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Las 4 y 12 minutos, a ella no solamente la vemos en un montón de escenarios, también en diferentes series de televisión. Me refiero a Nia de la Rubia, que ya nos acompaña. Me quedo.

Los amantes del flamenco tienen de nuevo en esta temporada una cita muy importante, muy especial, con Juan Garrido y con Mila Ortiz los domingos esta noche a partir de las 12 en Temple y Pureza. Y los amantes de la voz de Blanca Paloma tienen la cita ahora con ella y con esa trenza.

Blanca Paloma, nueva canción, Trenza Mía, y uno de los grandes éxitos de Camela, de Ángeles y Dioni, Zarpa el Amor enseguida en Radio Le. Pero antes, ay, yo me quedo contigo, con ellas, con Alazán.

0: Las 4:30 y este verano se resiste, se queda con nosotros. Hay que ver que en estos días en algunos lugares se han rozado los 40 grados. Calorcito del bueno y, por supuesto, música como la que enseguida nos trae Moisés Losada, Flores de Abril.
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El escenario es su hábitat natural. La música acompaña siempre a nuestra artista desde que era tan solo una niña. Y además ahora se ha atrevido a escribir este tema que enseguida comparto contigo en Radio Le. Marta Quintero llega con esto, imagino.

Y en esta tarde, aunque no lo creas, vamos a vivir una noche de amor desesperada con Medina Zahara, por ejemplo, y con Javi Labandone, El Arrebato. Y además, nos vamos a quedar con ella, con Pastora Soler y uno de sus grandes éxitos.

Nos acercamos a las 5 de la tarde y te recuerdo mientras que en nuestra web, además de las noticias de tus artistas favoritos, siempre tienes la posibilidad de volver a escuchar los programas de esta casa, que acaban de arrancar algunos de ellos y que otros lo van a hacer esta noche. Pero ya sabes, en radiole.com lo tienes todo.

Las 5 ya, las 4 en Canarias, hasta las 6 compartiendo toda la música española, nuestra alegría. Y yo en Radio Le Contigo. Un besazo de Gema Castaño.

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Las 5 ya y 12 minutos, y a lo mejor este verano para ti ha sido, bueno, pues un auténtico sueño, lo has pasado genial, ha sido como un peliculón de estos que ponen en la tele y que te quedas tú ahí perplejo, perpleja. Peliculón del bueno, es el que nos trae enseguida Selu, que está de vuelta, que nos ha dado una alegría tremenda en este año y que además lo contamos aquí en Radio Le, el barrio.

Cuando el amor llega así de esa manera, uno no tiene la culpa. Vamos, que el amor llega cuando quiere y además te mece, ¿no? O te bambolea. Pues precisamente el bamboleo es lo que trae ahora Niña Pastori.

Un álbum con grandes éxitos, con temas que todos conocemos, pero con ese punto tan personal que le da a la música y a la vida María Niña Pastor. Y ahí estaba con Bamboleo, y en los próximos minutos, Alfredo Tejada y Melendi.

algo que define a Radio Olé es la alegría, y de eso sabemos mucho en Café Olé, que estamos cada mañana desde las 7 y hasta las 12, una menos en Canarias. ¿Todavía no te lo crees? Bueno, pues mañana madruga conmigo y lo compruebas. Hasta entonces, sigue disfrutando de esta canción. Hablando

5:30 ya en este domingo, en este 6 de septiembre, y le voy a mandar un beso yo a todos aquellos que están de vacaciones todavía o que han cogido esta primera quincena de septiembre y están disfrutando en la playa, por ejemplo, o en la piscina, escuchando a Radio Le tranquilamente. ¿Quién llega? Pues ella, María Peláez, con su álbum El Evangelio, y con esto...

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9: A través de la música siempre damos un recorrido inmenso por diferentes lugares o diferentes emociones también. Pero en este caso, mira, nos vamos a dar una buena vuelta por nuestro país gracias a lo último de Silvia Pantoja, que va de un lado a otro con su Arrivederci, lere, lere, lere.

Cuando Miguel Campello decide volver a la música, siempre es una gran noticia porque nos regala temas como esta flamenca con Lunares. Por cierto, esta noche Lunares me pongo yo en las coplas de Radio Le. Te espero a las 12, no me falles, ¿eh? Miguel Campello contigo en Radio Le.

después de esa flamenca con lunares de Miguel Campello, el Z Tangana con Ingobernable. Todos los besos para ti, los míos y los de Rebujitos. Y escuchamos y recordamos a Celia Cruz con Azuquita en el Tostadero.

0: Eso.
1: Y la que ha venido con un color así tostado, nunca mejor dicho, de sus vacaciones, un color de piel precioso, es sin duda ella, mi sevillana favorita, que es Esther Morales. Te dejo en sus manos y nosotros nos encontramos esta noche. A partir de las 12, regresa la tercera temporada de Las Coplas de Radio Le. Que seas feliz, un besazo de Gema Castaño. Disfruta del domingo.

6 en punto de la tarde, las 5 para ti en Canarias. Un besazo enorme para nuestra Gema Castaño y otro también para ti. Mi nombre es Esther Morales y vengo a quedarme por aquí contigo desde ahora y hasta que dé comienzo nuestro Temple y Pureza. Arrancamos y lo hacemos de esta manera. Escucha.

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Y no sé cómo llevas esto del domingo, pero te lo mejoro seguro con lo que suena a continuación. Nos gustan juntos, nos gustan por separado, porque no te haces una idea de la juntiña que llega en este momento de nuestra tarde a Radio Le. Por una parte, Javi Belizón, y por la otra, los chicos de Decay. La portada.

0: 100%
1: parcial. Oye, pues esto pinta muy, pero que muy bien, ¿eh? Por una parte, un día sin móvil, por la otra, levantarse temprano, sin prisa, en fin, que lo tiene todo para que nuestro día sea de 10. Tenemos que seguir a pies juntillas las instrucciones que nos dan Happy Belizón y los chicos de Decay. Ahora, Antonio José, contigo. También es Topa.

Y a las 6:30 de la tarde, unos artistas de esos que te gustan muy mucho. Además, vienen en la mejor de todas las compañías. Son nuestros chicos de Lérica que han sabido unirse, rodearse de Marta Santos y Dáviles de Novelda en esta agüita clara.

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Vete a buscar lápiz y papel, que nada te cuento dónde puedes ver a esta artista que te presento a continuación. Llega con La Celda, su tema más reciente, María José Hiergo, que la disfrute.

Así de increíble sonaba la celda de María José Yergo, un artista que, como te decía, está de gira con su tour El Juego y que se presenta en directo el próximo día 9 de octubre en el Palacio de Congresos de Granada. Así que ni te lo pienses, y ahora ahí estás tú con Chambao. También escuchamos a Melody. Gracias.

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12: Creo firmemente que nuestros Quique y Manu tienen el secreto para la felicidad eterna. Que te llamen loco si es, desde luego, por vivir como de verdad quieres vivir. Tenemos que ponerle un poquito de locura a nuestros días. Que se note que estamos aquí viviendo y que no se nos escape la vida sin darnos cuenta.

Y algunos continúan en este proceso de vuelta a la normalidad, intentando asimilar que las vacaciones han terminado, pero creo que lo vas a llevar mucho mejor con esto que te traigo a prueba de balas. Tenemos el corazón gracias a nuestro Moisés Losada.

Ahí estaba a prueba de las constantes que nos ha contado a través de las redes que ha estado pasando unos días surfeando en Edimburgo. Dice que ha pasado un poquito de frío, eso sí, pero oye, teniendo las playas de la Costa de la Luz, que se nos vaya a Edimburgo, es lo que tiene. Y ahora, después de escuchar a Moy Losada, ¿qué te parece si vamos a por Manuel Carrasco con Qué bonito es querer? También escuchamos a nuestra India Martínez con La Gitana y algo en la trayectoria de Marina. Por ejemplo, ¿qué te parece si te pongo Qué importa la gente?

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0: Buenas tardes. Saludos, sean bienvenidos y bienvenidas a la primera jornada de la Real Federación de Fútbol en su grupo 10. Comienza la liga para el San Roque, ya ha comenzado desde ayer sábado para la categoría con los enfrentamientos del Conil, Pozo Blanco, Chiclana y Balompédica Linense. Saludos desde el Ciudad del Epe, de quien les habla ya, Gonzalo Gregori Maestre, y también de nuestro compañero, a quien saludamos ya a continuación, Gonzalo Gregori Martín. Buenas tardes.
1: Hola, muy buenas tardes, saludos cordiales.
0: Comenzó la liga, tenemos ya los primeros resultados, ha habido encuentros a lo largo también de la jornada de este domingo. Decíamos, ayer habría la categoría el Chiclana y Balompédica Linense, 2-1 para el Chiclana, 1-0 para el partido Conil Pozo Blanco. El Atlético Nubense, en el derbi, el primer derbi provincial, se ha impuesto en el domingo, en esta jornada, por 2-0 al Boyullos, 3-0 le ha ganado el Dos Hermanas a Lutrera, y el Egabrense, partido que se disputa desde las 7 de la tarde, Egabrense, Córdoba B, 0-1 para el equipo de la capital cordobesa. También se disputa en estos momentos el Tomares Cádiz Mirandilla, el Betis C Sevilla C, y por disputarse a la misma hora que el San Roque, a partir de las 8, el Jerez Deportivo Racing Portuense, quien será el próximo rival, por cierto, del San Roque. Ya los jugadores del San Roque se encuentran calentando por parte del filial del Ceuta, del equipo Caballa, tan solo los porteros a los que hemos visto de momento sobre el terreno de juego. Presenta, me decías, ¿no?, cuando nos sentábamos, parece que algo de mejor aspecto con respecto a los partidos que ha disputado aquí el San Roque, tanto en el trofeo San Roque, el trofeo La Bella. Cuando peor ha estado quizás fue en el partido en el que se enfrentó al Boyullos. Tiene un aspecto al menos más verde.
1: Sí, parece que ha recuperado un poquito la presencia. No sabemos ahora ya, una vez que empiece a rodar el balón, y bueno, pues va a estar consistente. Sí, es verdad que a mediados de agosto presentaba bastantes calvas. Ahora tiene alguna que otra también, pero bueno, parece que ha recuperado un poquito de color, ¿no? De color verde. Bueno, vamos a ver, lo importante es que los jugadores se puedan desenvolver bien sobre el terreno de juego, que no nos tengamos que acordar. Y bueno, un poco ya lo que veníamos diciendo durante la pretemporada, que comienza el campeonato liguero, queda atrás todo el periodo preparatorio, prácticamente han sido casi 6 semanas, una pretemporada, yo creo que diría al uso, con bastantes partidos. San Roque ha jugado bastantes partidos, lo cual te permite también conocer en profundidad a la plantilla. Es importante repartir minutos para precisamente cuando llega ya el inicio del arranque liguero, como es esta tarde aquí en el Ciudad del Epe, donde ya las sensaciones, si el equipo fue competitivo, si no lo fue, ya todo queda dentro de las conjeturas, y ya realmente aquí los puntos ya valen.
0: Ya estos son de verdad.
1: Son de verdad, estas balas son de verdad, y bueno, hay que empezar o tratar de empezar con puntuando, y sobre todo teniendo en cuenta que bueno, que comienzas en el Ciudad del Epe, siempre también es importante transmitir esa sensación a los aficionados para que se enganche, y semana tras semana pues veamos el mejor colorido en la grada de este estadio.
0: Pues aprovechando que saltan ya los jugadores del filial del Ceuta B al terreno de juego, nosotros vamos a ir a por unos consejos de nuestras casas patrocinadoras, pero antes, bueno, mandar un mensaje de apoyo, ¿no?, a los ceutíes, que desde finales del mes de julio vienen sufriendo una situación insostenible. Llámenlo ustedes como quieran, pónganle el adjetivo que así deseen, pero bueno, se han enfrentado a una invasión y continúan enfrentándose a todas las repercusiones, ¿no?, que ha dejado, tanto a nivel para los propios ciudadanos de la ciudad española del norte de África, como también para aquellas personas que cruzaron a nano la playa del Tarajal. Vamos a por esos consejos y enseguida estamos de vuelta con todos los datos previos a este encuentro en el que el San Roque iniciará la liga enfrentándose al Ceuta B.
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0: que dé inicio el encuentro, el primero del San Roque en esta temporada 26-27 dentro del grupo décimo de la tercera ref, partido que le va a enfrentar al Ceuta B, un equipo que el pasado 25-26 se llegó a colar en los puestos de promoción. Al final de temporada no cosechó nada más, vuelve a compartir categoría con el San Roque. ¿Qué podemos esperar del Ceuta B, Gonzalo? Me imagino que un equipo que tendrá ese mismo objetivo, ¿no? Subir de categoría, estar ahí peleando en los puestos de ascenso, ya sea directo o por promoción.
1: Bueno, vamos a ver, el Ceuta B llega también en periodo de reconstrucción, como casi no podía ser de otra manera. Se trata de un filial, lógicamente la filosofía principal es la propia de un equipo filial y es la de surtir de jugadores al primer equipo. No todos pueden subir, sí es verdad que es muy interesante para la plantilla de este filial, bueno, tener un primer equipo en la segunda división española, pues lógicamente es un incentivo bastante importante. Tienen ahí la oportunidad de engancharse al fútbol profesional. Es un equipo que, como bien decía, a pesar de haber hecho una gran temporada y de jugar y disputar esos playoffs de ascenso, pero bueno, la vida continúa, tienen que rehacer el equipo y hay bastante novedades. Tan solo continúan 8 jugadores de la temporada anterior. También es verdad que eso es casi muy habitual en todos los equipos. Da igual que te salgan bien que mal. Estamos en un fútbol bastante cambiante donde es muy difícil, ¿no?, acordarse de una temporada para otra de un once. Y entonces, quiero decir con esto que es un equipo también en reconstrucción. Eso sí, es un equipo bastante joven, exceptuando al portero Rodín, que es un veterano ya con 26 años, pero la edad media de este equipo es de 20 años y poquito más. Por lo tanto, ese es un equipo filial, con jugadores de calidad, con proyección, con ganas de abrirse paso en el fútbol profesional y que seguramente se lo puede poner esta tarde noche al San Roque difícil, seguramente.
0: Y decíamos que del San Roque, de lo visto hasta ahora, poco vale, más que para haberlo presenciado. La hora de la verdad comienza a partir de las 8 en el día de hoy, además con alguna novedad en el 11 a la que no estamos acostumbrados. Hablaremos de ello. Pero el San Roque, mencionabas que el Ceuta B mantiene a tan solo 8 jugadores de la temporada pasada. También el San Roque es un equipo que se ha remodelado bastante durante este periodo estival.
1: Sí, pues si no recuerdo mal, el San Roque creo que continúan 8 o 10 jugadores. Pues también un equipo bastante nuevo, con incorporaciones en la portería, en la defensa, en todas las líneas, realmente prácticamente en todas las líneas, ¿no? Y bueno, es un poco la dinámica que se lleva en el fútbol actual, donde los proyectos duran poquito, prácticamente de una temporada a otra cambian bastante. Vamos a ver también el equipo que plantea para hoy. Hemos estado viendo durante la pretemporada que el técnico sanroquista José Carlos Santana Cuiqui apostaba por un sistema de un 4-2-3-1. Vamos a ver, a tenor también de lo que vemos ya sobre el terreno de juego y que están ejercitándose, haciendo tareas de calentamiento, si va a seguir manteniendo esa idea. En principio sí, no hemos visto muchas variantes en la pretemporada con respecto al sistema. Se entiende que en principio lo tiene claro. Vamos a ver también, a medida que vayan discurriendo la jornada, si todo va saliendo, porque lo normal, cuando no salen bien las cosas, que tenga que buscar otro tipo de variante.
0: Hablábamos hace unos días, ¿no?, comentando lo que puede ser la temporada del San Roque, que uno siempre mira al mercado estival con la idea de reforzarse. Después ahí está la incógnita, ¿no?, el saber si uno se ha acabado reforzando o ha acabado haciendo todo lo contrario. Aquí ahora los jugadores tienen una primera oportunidad para demostrarle al público del EPE que este equipo puede aspirar a grandes cosas, ¿no? No sé si la idea del San Roque para esta temporada debe ser igualar los resultados, la posición, esa permanencia en la categoría, o es hora de empezar a mirar algo más arriba.
1: Bueno, lo que pasa es, claro, antes de comenzar, y salvo que tengas, digamos, muchas posibilidades económicas y que haga un equipo a base de talonario, quiero decir con esto que ya desde la concepción del equipo ya vas pensando y estás fichando jugadores con esa idea y que no te vale otra opción. Creo que no es el caso. Yo creo que el San Roque es, en principio, parece que se ha podido reforzar bien en algunas líneas que podía necesitar, como podía ser la propia portería, con dos porteros nuevos. También apuntala un poco el centro de la defensa, algún jugador en la medular y sobre todo el medio campo hacia adelante, pues el equipo es bastante nuevo. Vamos a ver, que es lo que yo creo que es un poco precipitado hacer alguna valoración ya de inmediato. Yo creo que lo primero, y aunque suene atópico, que ir partido a partido, el más inmediato, el de hoy, tratar de sumar los tres puntos. Ya después, poco a poco, a medida que vayan transcurriendo las jornadas, ya empieza uno un poco a ver dónde te está situando el transcurso, ¿no? De la competición. Claro, hacer una valoración ahora mismo que el San Roque, bueno, no hemos escuchado ningún tipo de mensaje por parte de la junta directiva o del entrenador que ese sea el objetivo. Yo creo que hay que ir con un poquito de prudencia, poco a poco, y que a medida que el equipo vaya disputando la jornada, pues vamos a ver si podemos, digamos, aspirar a más.
0: Y hablando de las novedades que va a presentar el San Roque, de momento, para esta temporada 26-27, si quieren ponerle ya cara a algunos de los jugadores, lo pueden hacer a través del calendario de Radio Leg, de Desde la Grada, que está ya en la calle, ya algunos sí hemos repartido, ¿no?
1: Sí, y ahí se puede, digamos, retirar en bastantes puntos, por supuesto a través de todos los patrocinadores que han hecho posible que un año más podamos sacar esta publicación. Esperemos que sea del interés de todos. Ahí tratamos de dar una pincelada del entrenador, de su cuerpo técnico, de la junta directiva también, esas personas que están trabajando ahí de una forma un poco menos vistosa, pero que es importante también para el desarrollo de cada partido de la temporada y que hace posible que todo vaya hacia adelante. Después, por un lado, están los jugadores que continúan, que ya los conocemos, los fichajes, para tener un poco de conocimiento de dónde vienen también, con alguna reseña de su procedencia, la plantilla, en fin, yo creo que es interesante. Y por supuesto también, si quieren consultar también, pues jornada a jornada y, digamos, cuál es el calendario de la competición y dónde pueden ver también los rivales del San Roque.
0: E ir apuntando resultados, que después viene muy bien cuando llega el enfrentamiento de vuelta, ¿no? Y sobre todo cuando recibimos a rivales que ya hemos visitado, para saber qué tal se le dio al San Roque. Aunque esta categoría, esta competición, lo que nos viene demostrando año tras año, que una cosa es la mitad del campeonato y otra cosa lo que queda después de enero, ¿no? Con esos refuerzos invernales, aquellos equipos que acaban estando por debajo en la tabla, buscan reforzarse a ver si son capaces de remontar, de alzar el vuelo, y aquellos que están, ¿no?, en unas posiciones más cómodas, intentan que no se le vayan a aquellos jugadores que son importantes, ¿no?
1: Claro. Se dan las dos circunstancias. Está aquel equipo que no le están saliendo muy bien las cosas, que se ve la necesidad imperiosa de retocar, de reforzar al equipo, como es natural. Y por otro lado está al que le marchan bien las cosas, pero como tenga jugadores que estén destacando, también tiene peligro, porque el mercado se mueve, llega el momento, llegan cantos de sirena de otros equipos que le ofrecen a los jugadores más de otra categoría y hace muy difícil de retener. Un poco lo que decíamos antes, ¿no?, que en el fútbol actual es muy difícil tener una plantilla y que no se produzcan altas y bajas durante la propia competición, lo cual también dificulta muchas veces, ¿no? Antes teníamos más claro el lugar de procedencia de cada jugador, estábamos más familiarizados, ¿no? Ahora tenemos que hacer un ejercicio también rápido, porque el tiempo pasa, pues, rapidísimo, y hay jugadores que tienen 24 o 25 años y han figurado ya en 8 o 10 equipos, a dos por temporada, vamos.
0: Algo que prácticamente hace 20 años era casi impensable, ¿no?
1: Sí, era más estable, las plantillas eran más estables.
0: Bueno, pues nos quedan 10 minutitos para el inicio del encuentro y antes de buscar una última pausa, ya algunos jugadores del San Roque se retiran. Si te parece, vamos a hablar de las alineaciones y sobre todo de la principal sorpresa, novedad que plantea el 11 del San Roque, que va a partir con Xavi Vasco en la portería. En banda derecha entendemos que va a estar Juan Mari, en el centro de la defensa Becken y también Mora, Carlos Mora, y en banda izquierda Pedro Pata. El centro del campo será, si no nos equivocamos, para el capitán, el lepero Juan Carlos Camacho, a quien va a acompañar Cheik. Las bandas serán para Lago Junior y Domínguez. Entiendo que tal vez Matías pueda ejercer de media punta, no sabemos si a lo mejor Cheik. Y en punta, el delantero elegido para el inicio del campeonato, por quien ha venido apostando durante todos los encuentros Quicky, el entrenador del San Roque de Lepe. Esperarán en el banquillo Parra como portero suplente, Henry, una de las novedades que presenta el San Roque, Francis Ruiz, Franco Junior, estará también Jorge, Chechu, Rubén Quenta, otra novedad, y Vladimir, por parte del Ceuta B.
1: Sí, pues va a estar en la portería el veterano portero, lo decimos entre comillas, tiene 26 años, no es muy habitual en un filial, pero en este caso su portero Antonio Rodín tiene esa edad. Con el número 2 va a estar Sergio Bece, con el 4 Murillo, con el 5 Daniel Mas, el central, con el número 6 Miguel Vives, con el 10 José Sánchez, con el 11 Pelayo, con el 17 Gulut, con el 23 Antonio David, con el 25 William Owusu, entiendo que jugador también africano, y con el 26 Adrián Romero. En el banquillo de suplente pues van a estar esperando su oportunidad, con el número 3 Pablo Vilche, el 7 para Nicolás Blasque, el 14 para John Ander, el 15 para Esteban Tassi, para el 18 para Abraham, el 19 Paco Fernández, el 28 Adán Villalba y con el 29 Sergio González. Entrenador David Álvarez, técnico joven jerezano, más conocido como Polaco, de 36 años, segunda temporada al frente del filial Caballa.
0: Lo que no veo yo por aquí es que nos pongan cuál es el portero suplente, ¿no?
1: Sí, no viene y por la numeración tampoco te lo facilita mucho. Tenemos que decir al respecto, esperemos que ya se pueda, para próximos compromisos, se pueda recuperar ya. Debe haber algún tipo de problema, no tenemos la ficha técnica del partido en papel impreso. Tenemos que tirar de móvil, esperemos que ya para próximos partidos pues pueda estar la impresora dispuesta.
0: A ver si es así.
1: No, vamos a tener la que pedía a los Reyes Magos.
0: Bueno, a ver si viene junto con la bombilla. Vamos a por esos consejitos y enseguida estamos de vuelta aquí en el Ciudad de Lepe, a solo unos instantes del inicio del primer partido para el San Roque frente al Ceuta B.
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0: Tres minutos para las 8 de la tarde. Aquí en el Ciudad de Lepe se prepara todo para el primer encuentro de la tercera red, Grupo Décimo, que enfrentará al San Roque de Lepe al Ceuta B. Recordamos todo nuestro cariño para los ceutíes que están pasando por malos momentos. Precisamente antes del partido se va a desplegar una pancarta de apoyo al pueblo de Ceuta y también se guardará un minuto de silencio por aquellos socios del San Roque que han fallecido en los últimos meses, ¿no?
1: Sí, así es. Bueno, pues nuestro apoyo a todos los ciudadanos, a todos los ceutis, por esa situación tan complicada que vienen soportando y que, bueno, que tampoco tiene una solución, parece, de forma inmediata, porque hay que darle también, ¿no?, solución a, no solo a todas esas personas que han entrado, sino ahora a ver cómo salen, ¿no? Que es, bueno, otro gran problema, que, bueno, ya entramos en debates de política nacional, ¿no?
0: Vamos a dejarla entonces de lado. Bueno, pues no hemos resuelto quién, pero ya sabemos que el Ceuta B trae portero, ¿eh? Sí. Ahí va con el peto. No sabemos ya si será Dan Villalba, Sergio González o cualquier otro. Imaginamos por dorsales, porque no se corresponde con los otros porteros que tenemos nosotros, ¿no? Indicados como que pertenecen a la plantilla del B, pueden venir del C, del juvenil, ¿no? Sí, apoyar por lesión.
1: Perfectamente.
0: O vayamos a saber. Ahí salen también los suplentes del San Roque.
1: Bueno, hablábamos de sorpresas, ¿no? Una gran sorpresa es que precisamente dentro de la alineación que ha facilitado, ¿no? Uno de los capitanes del equipo y que ha venido rindiendo muy bien también en la pretemporada.
0: Francis Ruiz,
1: la verdad, es un jugador, si nos sorprende, cierto es, esto que no vaya en detrimento de la opinión que tenemos de Pablo Becken y de Carlos Mora, que son dos centrales que perfectamente pueden hacerlo también, o el propio Juan Mari, que se viene desenvolviendo en el lateral derecho y que las dos últimas temporadas normalmente lo ha hecho también como central, ¿no? Que es una posición que quizás es la que...
0: Ahí vemos esa pancarta del San Roque de Lepe con Ceuta, que lleva ya el equipo aurinegro, que vuelve a vestir, por cierto, esa indumentaria, sí, que no es Sí. Digamos la que la que todos conocemos al San Roque, ¿no?
1: No es la primera equipación, ya ha vuelto a sacar también, yo creo que en ese aspecto de transparencia y de comunicación por parte del club está muy bien. Y ya advertía también a los socios, porque lógicamente causa extrañeza. Bueno, pues parece ser que hay algún tipo de problema con la primera equipación. Y bueno, tiene que jugar con no sé si es la segunda o la tercera o la que ahora en estos momentos están
0: llamémosla alternativa de momento, sí, ¿no? Sí. Hasta que llegue la indumentaria oficial, la primera equipación con la que el San Roque disputará el resto de partidos. Ahí vemos al capitán, a Juan Carlos Camacho, que comparte pancarta San Roque del Lepe con Ceuta, con Antonio Rodín, el más veterano del Ceuta B. Un Ceuta B que salta también con camisetas con un mensaje, ¿no?, de apoyo, sí, a su propia ciudad, a sus vecinos, a sus paisanos, que no están pasando un buen momento. Ahí lo vemos, Ceuta, la bandera de Ceuta, la bandera de España en la camiseta que portan los jugadores del Ceuta B, para que no olvidemos que los ceutíes y también los melillenses son españoles muchísimo antes, más allá de las reclamaciones que pueda tener cualquier otro país muchos años antes, y que me perdonen, pero es así, y lo marca la historia, antes que existiera incluso el Reino de Marruecos.
1: Así es.
0: Ahí se saludan ya ambos equipos, los más chicos, los futuros jugadores del San Roque en el día de mañana, quién sabe, que acompañan a los jugadores del San Roque, ya ocupan sus posiciones, como se las saben todas, para salir en la foto oficial, la primera foto oficial del primer once de esta temporada. Sorpresa, como decíamos, con la ausencia en el once de Francis Ruiz, un seguro atrás. No sabemos muy bien las cuestiones, ya puede ser por sensaciones, porque quizás venga algo tocado. Vaya usted a saber, ¿no? ¿Cuál es la decisión que toma aquí Quiqui?
1: Sí, yo creo que se trata de una decisión técnica, entendemos. No hay ningún tipo de problema, porque la prueba está que está en el banquillo. Quiere decir esto que está disponible. Tiene, yo creo que en esta oportunidad, pues ha confiado en otra pareja de centrales durante la pretemporada. Daba la sensación que ha ido rotando, lógicamente, han tenido minutos todos los jugadores, pero daba la sensación de que Francis Ruiz seguiría ostentando la titularidad. Bueno, pues en esta oportunidad no.
0: Tendrá que esperar su momento
1: y bueno, la temporada es muy larga, es importante también que, bueno, que el equipo también tenga fondo de armario y que el puesto en el once pues esté difícil. Eso también es importante, porque eso va a favor de la competitividad de la plantilla.
0: Bueno, pues se va a proceder en estos momentos al sorteo de campos y al saque inicial. Juan Carlos Camacho y Rodín, los encargados de decidir a suertes dónde comenzará cada equipo y cuál será el primero de ellos en sacar. Hablábamos de la indumentaria del San Roque, la que hemos venido refiriendo en los partidos de la temporada, esa camisa amarilla con mangas negras, calzón negro y medias con franjas horizontales aurinegras. Por parte del Ceuta B, la indumentaria, bueno, pues completamente de celeste pitufo. Pitufo el helado, quiero referir, para que imaginen ustedes un poco el color. Parece que va a haber cambio de campos. El San Roque comenzará defendiendo la portería de acceso al Ciudad del Lepe. El Ceuta B hará lo propio con la portería cercana a la zona de vestuarios. Recordamos, antes del saque inicial, ya pasados 4 minutos sobre las 8 de la tarde, se procederá al minuto de silencio que anuncian ya por megafonía.

0: Ahí finaliza ese minuto de silencio con los aplausos y aprovechamos que los asistentes van a comprobar las porterías para hablar precisamente del trío arbitral. ¿Quiénes son? ¿De dónde vienen?
1: Pues vamos a consultar la ficha técnica facilitada. Vamos a ver, pues el trío arbitral está formado por Naranjo Marín, Cristian, el árbitro principal, asistente número uno Sánchez López y asistente número dos Moleiro Mora, Daniel.
0: Moya. Molero Moya.
1: Molero Moya, efectivamente, así es. Ahí la selección ha jugado una mala pasada.
0: Ahí tenemos ya a los encargados de impartir justicia, trío colegiado por Sevilla, y comienza el partido. Saque inicial para el Ceuta, que ojo, que ha sido el saque y forman ahí todos juntos.
1: Sí, efectivamente.
0: ¿Eh? Yo me aplaude el San Roque. Me imagino como parte de ese, bueno, pues protesta, ¿no? Ante la situación
1: que están viviendo.
0: Que están viviendo también ellos.
1: Sus paisanos, ellos
0: sus
1: también.
0: Sus paisanos y ellos también que viven.
1: Toda la población que ahora mismo está en Ceuta, evidentemente no están pasando por sus mejores momentos. Y bueno, efectivamente.
0: Pues va a ser, ahí está Nacho, quien devuelve la pelota al Ceuta B.
1: Sí, y bueno, los tres medias puntas, un poco como había apuntado tú también, la banda derecha para Antonio Domínguez, la izquierda para Lago Junior, y por detrás del delantero de Nacho Sánchez va a estar Matías. Era una de las posibilidades, no habíamos aguantado, pero eso es lo que vemos ya sobre el terreno de juego.
0: Bueno, pues juega el Ceuta B, va a recuperar Chase, jugando atrás para Becken. Va a abrir para Juan Mari. Juan Mari mete la pelota adentro. Quería jugar con Domínguez. La perdió. Va a recuperarlo Carlos Mora. Juega a banda. Ahí está Domínguez. Intenta controlar de pecho. Señala la falta al colegiado. Sacará el San Roque. Saca. Amagó Juan Mari. Ahora sí juega con Becken. Para Mora. Hay que apoyar, veo otra vez de nuevo el centro del campo, mucha distancia entre la defensa y los jugadores. Estaba aquí metiéndose Chase a pedir, un poquito más cerca también Juan Carlos Camacho, pero Matías demasiado descolgado, es lo que estoy viendo yo ahora. Matías, precisamente, el que presiona para recuperar la pelota, que lleva el Ceuta B, llegaba por ahí Nacho. Abre aquí a banda derecha, la pelota es para Sergio Veces. Quiso jugar arriba, corta Juan Carlos Camacho para Lago. Lago con Cheik. Quería meterla para Matías. Ojo que le llega de rebote. No hay posición. ¡Ay, madre mía, Matías! Lo que me acabas de fallar. Lo que me acabas de fallar. No había posición antirreglamentaria. Se metió dentro del área y casi desde el punto de penalti. Matías ha mandado solito, él solo, el balón a las nubes.
1: Sí, ha debido darle a un... algún, digamos, bote mal. En cualquier caso, tenía toda la ventaja para perforar la portería del Ceuta B, todo para él, y bueno, una ocasión que esperemos no nos acordemos.
0: Corre por la banda Matías, busca el centro para las manos de Rodín. Bueno, pues a ver, nos reponemos esto y que sea un fallo que no se repita, porque sí, la ha tenido Matías en el minuto uno de partido.
1: Sí, ha tenido fortuna ahí en ese pase que intentaba Che, que da en un jugador y lo deja en franquicia con toda la portería para él, para, bueno, yo creo que incluso para hacer un pase a la red, ¿no? Ponerlo lejos del alcance del portero, y nada, la golpea horrorosamente mal a las nubes.
0: A las nueve, vamos, yo estaba viendo ya Rodín que se estaba santiguando. Balón arriba del Ceuta B y tan arriba que pasa sobre el tejado del graderío del Ciudad del Epe. La pide Juan Mari.
1: Sí. Y bueno, en principio da la sensación de que tenemos una buena entrada, ¿no?
0: Sí.
1: Sí. Por lo menos lo que apreciamos desde nuestra cabina, sí, yo creo que hay una buena entrada.
0: Balón para Domínguez, ojo que la tiene Matías, la ha dejado pasar Nacho, quiso hacerse el autopase, estuvo muy atento Murillo. Balón para Cheik, juega atrás para Juan Carlos Camacho, la baja presionado ya por Obusu. Camacho de nuevo, juega para Domínguez. Domínguez abriendo banda, ahí está Juan Mari. Hay que apoyar para Cheik, hay que desahogar ahí. Estáis todos metidos dentro, Domínguez, jugando atrás para Becken. Becken deja para Vasco. Vasco para Mora. Pegadito aquí en la banda izquierda está Pata.
1: Sí, ahora hemos visto de forma significativa, vemos que parecía, ahí el delantero le dice a sus compañeros que salga, pero no, yo creo que van a esperar ahí en zona de partida, no van a hacer la presión muy arriba.
0: Balón arriba de Mora, tan arriba y tan planito esa pelota que llega a las manos de Rodín.
1: Y el sistema del Ceuta B idéntico al del San Roque, el mismo sistema.
0: Sistema Otero, que suelen repetir muchos los equipos de esta categoría, este sistema, ¿no?
1: 1-4-2-3-1, muy, muy claro, muy definido.
0: Pide Nacho al San Roque que dé un pasito adelante para presionar esa pelota que recupera ya a través de Becken y Juan Carlos Camacho. Juega atrás, balón de nuevo para Becken. Ahí está Juan Carlos Camacho, lo presiona ya José Sánchez. Balón para Lago Junior, que nos gustó, por cierto, mucho en Bollullos cuando se desempeñó de media punta.
1: Sí.
0: Juan Carlos Camacho, devolviendo para Lago Junior. Falta.
1: La segunda del partido.
0: Saca rápidamente Lago para Juan Carlos Camacho. Este busca atrás a su compañero Mora. Desahoga el juego para Becken. Presiona tímidamente Goodluck. Antonio Domínguez rápido para Cheik. Este más rápido aún para Nacho, que quiere abrir a banda. Creo que se le ha quedado cortito, ¿sí? Va a buscar a Matías, que entraba por ahí por banda derecha. Mete la pierna y sacará el Ceuta B. Muy cerquita del banderín de córner. Apenas a 10-15 metros. Bueno, se ha adelantado un poquito más, ¿eh? Me parece a mí. Le ha ganado medio campo. Balón para Adrián Romero. Recupera rápido el San Roque. Ahí está Mora jugando aquí para Pedro Pata. Controla, devuelve a Mora. Se le ha quedado por detrás. Ahí estaba atento Vasco. Balón arriba, planito. Mete en la pierna Miguel Vives. La cabeza ahora de Daniel Mas. No va a llegar Pelayo. Sacará de banda Juan Mario.
1: Nos llama la atención, aunque espera en zona de partida el Ceuta B. Vemos que las líneas están muy juntas, muy juntas. Y bueno, y con la defensa de cuatro casi a la altura del centro del campo. Esto, la fórmula también de romper y de sorprender a la espalda, es que el San Roque tenga una circulación rápida de balón y pueda mandar balones al espacio y ahí sorprender con Lago Junior o con el propio Antonio Domínguez. En fin, yo creo que es una circunstancia del partido que el San Roque puede aprovechar.
0: Balón arriba de Rodín, la va a pelear Obusu, de tacón de espuela, por ahí aparece, ojo que corre Godlack con el Lago Junior, mete el cuerpo protegiendo la pelota, va a ser falta. No, no ha pitado la falta, pues ha pitado saque de banda para el Ceuta B, va por esa pelota Sergio Veces. Cerquita del banderín de córner. Saque de banda para el Ceuta. La pedía Buso. La pelota va finalmente para José Sánchez. Mete en el centro sin problemas para Xavi Vasco. Ahora sí presionan algo más arriba, ¿eh? Nada, dice Xavi Vasco que sin complicaciones la pelota arriba y que allí la pelea Nacho. Salta con el Daniel Mas. Nacho de cabeza, quiere buscar a Matías, se intenta hacer con el control de tacón para Nacho, se intenta llevar la pelota, está presionado por tres, nada, pitó la falta, pues no sé. No sé yo si ha habido falta ahí, acabó siendo arrollado el jugador 23 del Ceuta B, Antonio David, por Nacho. En la carrera, en la estampida. Balón para el portero, Ceutí para Rodín. Arriba la pelota, la corta Camacho, se la va a quedar él para Cheik, juega rápido con Lago Junior, desahogando para Domínguez, por la banda tiene ahí, lo ve a Juan Mari, que se incorpora al ataque, se le quedó muy abierta esa pelota, juega con Lago Junior apareciendo por banda derecha, quiere amagar el recorte, juega para Matías, Matías atrás para Domínguez. Ojito, avisarle que estaba por ahí Goodluck, que es el que se la quita y se la lleva, abriendo para Obusu, por delante de él Pata, es el que va a recuperar la pelota, balón para Becken. Quizás nota positiva de momento es que el San Roque cuando la pierde la intenta recuperar rápido.
1: Sí, y por otro lado la movilidad de los tres medias puntas, vemos cómo intercambian
0: posiciones.
1: Sí, Efectivamente. Ahora vemos a Antonio Domínguez, el que está por detrás del
0: delantero. Ahí falta agarrón.
1: Bueno, vamos a ver si este es un árbitro intervencionista, ¿no? Parece que...
0: La juega Cheik, jugando con Lago. Falta, pues, una más.
1: Yo creo
0: se que... Se le cuelgan de la camiseta los jugadores del San Roque.
1: Es falta, pero bueno, no está dejando jugar mucho. Es de silbato rápido, ¿no?
0: Balón arriba, por ahí aparece Pedro Pata, ojo que el bote puede complicarle el control, sacó el centro, aparece Nacho y de pecho quiso rematar con el giro del cuerpo, es saque de puerta para el Ceuta B. Nacho que va a tener que pelear con un gigante como Murillo, lo estoy viendo desde aquí, el tío, un portento físico.
1: Sí, sí.
0: Saca Rodín, balón arriba.
1: Central, no nos aparece la edad, pero tiene pinta de ser bastante joven. Y supera con seguridad al 1,90.
0: La pelota es para Busu. Le presiona Pata, tiene que jugar atrás para Sergio Veces. Se da la vuelta. Por ahí está su compañero Vives, balón atrás. Ojo, que corría Nacho a intentar taponar. El despeje de Rodín, recupera el San Roque, Matías jugando atrás para Domínguez. ¿Quién se ofrece? Cheik, aparece por ahí. Hay que apoyarle, ojo, que tiene a dos muy pegaditos a la bota. Balón para Becken, tiene que desahogar el juego el San Roque. Buscar, mira, por aquí está Pata en el otro lado, Cheik. Ve a Pata, no, pero sí a Lago Junior. Le dobla la posición Pedro Pata, devuelve a Lago. Quiso meter el pase entre la defensa, se lo pensó mejor, la pelota se fue para Cheik. Y ahí que le han hecho un rondito a Good Luck. Se da la vuelta a Cheik, que bien, tiene metros por delante. Va a jugar aquí abriendo la banda para Pata. Se fue para Cheik. Y ahí que le han hecho un rondito a Good Luck. Se da la vuelta a Cheik, que bien, tiene metros por delante. Va a jugar aquí abriendo la banda para Pata.

0: Que va a intentar meter un centro. A ver, balón colgadito. Nada, metió la cabeza Good Luck. Antonio Domínguez de rebote a las manos de Rodín. Bueno, eso saque de banda, si no se le da potencia, si no sale, muy difícil.
1: Hay que peinarlo. Y
2: sí, es verdad que ha podido aprovechar quizá la segunda jugada. Tiene jugadores muy altos, el caso de Murillo, que hemos dicho que supera ampliamente el 1.90 ese jugador. Es muy difícil sorprender de esa forma, pero bueno.
0: Quiere controlar Good Luck, no puede. Se hace con la pelota Juan Carlos Camacho entre él y Cheikh. La pelota, ojito, por arriba para Juan Mari. Tiene que jugar atrás con Becken. Cuidado con Good Luck, que es un rayo este chico. Y está peleando todas las que pasan por su zona de influencia. La pelota es para José Sánchez. Pitó la falta. El colegiado saca rápido. El Ceuta B, dice el naranjo Marín.
2: Y ahí, no, que hay y que esperar, ahí se incorpora.
0: Y que se repite.
2: El dorsal número 4, Murillo. Vamos a ver, supongo que será de la marca de Chey, ¿no? Sería lo más lógico.
0: Por envergadura, por estatura, el único que se le acerca del San Roque es Cheikh.
2: Sí.
0: Es que al resto le saca una cabeza.
2: Ya,
0: ¿eh?
2: Ya está ahí, claro, no era lo pegadito. Más apropiado que fuera para Matías, para Juan Carlos Camacho.
0: Es que a cualquier otro jugador del San Roque le saca una cabeza, y no estamos exagerando.
2: Es incluso más alto que el propio Cheikh, que ya es decir.
0: A ver qué es lo que pasa. Va allí Pelayo, balón pasado al segundo palo. Conectó de cabeza Good Luck. La pelota se fue fuera. Saque de puerta para el San Roque. Y nosotros aprovechamos que llegamos al minuto 13-13 de partido. De momento en esta primera jornada para el San Roque. San Roque del EP 0, Ceuta B 0.
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0: Arrolló Murillo a Matías. Falta peligrosa, falta lateral que el San Roque puede aprovechar para, bueno, pues adelantarse en el marcador. Allá que va Domínguez a ejecutar ese lanzamiento. Le ganó muy bien la espalda Matías a Murillo, un jugador, Matías, que no lo aparenta, pero que también es rápido, ¿eh? Se mueve como un ratón. Sí. Le ganó muy bien la espalda, se metió por delante de la pelota y no tuvo más remedio Murillo que, bueno, pues arrollarlo cual tren.
2: Bueno, y estrategia por parte del San Roque, vemos no muchos jugadores metidos en el área.
0: Tres dentro del área, el resto hasta cuatro en la frontal. Balón pasado, va a llegar, nada. Pedía falta Cheikh y pitó todo lo contrario, falta en ataque. Falta en ataque del San Roque. Va a sacar esa falta, pues entendemos que Rodín ha quedado en nada, en amago de peligro. Se paseó por delante de la portería, pero sin que nadie llegara a conectar el remate, y en cambio pues nos llevamos una falta en contra, sin peligro, eso sí, en el área del Ceuta. El San Roque aguantando las posiciones ahí, presionando por si deciden sacar esa pelota jugada. Salta Chey con el Obusu, a ver qué pasa con esa pelota. La pelea ahora al Lago Junior, nada, balón para el Ceuta B. La estaba defendiendo Lago Junior como si fuera saque de banda para el San Roque. Veces, jugando para Vives, conduce, aparece Cheikh, agarrón, nada. Se la queda Nacho, va a quedar esa pelota para Patas, se tiró al suelo. Murillo, que lo veo sufrir con jugadores rápidos, ¿no? No parece, sí, que sea muy rápido.
2: Bueno, es un jugador de mucha envergadura, piernas larguísimas. y ante jugadores más

0: bajitos, pues puede tener su dificultad, pero ahí ha sido expeditivo.
1: Balón para Xavi Vasco, arriba esa pelota, se la queda el Ceuta, la quiere bajar de pecho, pero ya estaba la pelota en el suelo. Vives, presiona el San Roque, Domínguez, falta para el Ceuta, nada, entre Matías y Domínguez, provocaron la falta sobre Miguel Vives.
0: Veo, hacía una observación hace como varios minutos, es la décima falta de partido. 6 por parte del Ceuta B, 4 del San Roque, llevamos poco más de un cuarto de hora, a este ritmo podemos...
1: ¡Ojo, qué bonito el control de Busu, que gana la banda, mete la pelota, la piernecita, Pedro Pata, lo justo para que la pelota llegue, no sin cierta dificultad, Xavi Vasco!
0: Quería decir con esto que muchas interrupciones, que quizá el colegiado pueda dejar jugar un poquito más.
1: Balón arriba, la va a pelear Nacho con el Estavives, salta Nacho, la pelota se la va a quedar Domínguez, que quiso hacer el taconcito para Nacho, aún así la continúa manteniendo el San Roque, ahora aquí a banda izquierda, por ahí está Pata, mete el centro, se le va a ir pasado y largo, ahí no podía llegar nadie, pero bueno, ya la intención, a mí me gusta, el año pasado poquitos centros vimos.
0: Sí, yo creo que tenemos un jugador de área como Nacho Sánchez y hay que surtirlo también de balones, porque si no, de lo contrario, pues se dedica casi a perseguir sombra, ¿no?
1: Allá va Rodín, balón arriba. Pack, good luck, con él saltaba Juan Mari, la pelota se la queda Vives, jugando para Busu. Obusu quiere jugar con Good Luck, por ahí está Mora, ojo, que le metió el cuerpo Mora y ha salido despedido como el que choca con un bisonte. Allá va Juan Marín, sacó la pelota, jugada Domínguez, tiene por delante a Antonio David, le presiona, tiene que jugar atrás, se la roba Pelayo. Y ahora Juan Marín tiene que correr a recuperar esa pelota, cosa que hace el colegiado y dice que no hay absolutamente nada. Balón arriba, la va a controlar de pecho Nacho, le mete el cuerpo Murillo, la pierna, el pecho, todo. Es que ha peleado, nada, la ha dado la mano. Becken jugando rápido para Domínguez, mira que está aquí Pedro Pata solito en la banda. A ver, ¿quién lo mira este muchacho? Corre Mora con la pelota, ahora sí, tarde, ya aparece por ahí Obusu, metió el cuerpo muy bien Pedro Pata, recorta. Balón adentro para Domínguez, tenía oportunidad de armar el disparo, pues no sé yo. Jugó con Matías, sí, señaló el asistente pasito, fuera de juego.
0: Dio el pasito, el asistente estaba muy bien situado, tenía muy cerca. Y quizá en ese control, cuando va a pasar, ya da el paso Matías y queda en posición de fuera de juego.
1: Pues va a sacar de nuevo Rodin, lo importante, lo que tenemos que destacar, que el San Roque por lo menos está demostrando que tiene ganas y hambre. Balón arriba, recupera Cheik, mete la pierna. Ojo, que le presionan entre dos, entre José Sánchez y Goodluck, que es el que conduce el balón ahora, intentando recortar a Cheik. Juega para Adrián Romero, falta. Falta de Cheik, saca rápido veces. Abre a la banda, por allí está Antonio David. Ojo, el centro del Ceuta, acá intentaba meter la cabeza a Goodluck, falta en ataque, pues centro peligroso, porque vemos que el Ceuta puede generar peligro, ¿eh? Está ahí Goodluck y Obusu.
0: Más peligroso, tiene jugadores rápidos arriba,
1: peleando todos los balones. Balón para Mora. Tenemos que apoyarles, el San Roque se ha quedado estático, balón arriba para Nacho, que de primeras toca de cara para Lago Junior, se le echaron hasta dos encima, la perdió, se durmió en los laureles. La pelota se la va a quedar Mora, se quedó estático Goodluck para evitar el fuera de juego. Juan Carlos Camacho, presionado por José Sánchez. ¿Quién le apoya? Si es que no damos opciones de sacar el balón, pues nada, tiene que jugar detrás. De nuevo Mora, José Sánchez, que ha conseguido pues el saque de banda para el Ceuta B. Si nos quedamos quietos como muñecos de futbolín, pues ya las cosas se complican. Veces jugando para Murillo. Lo presiona Matías y ha señalado falta al colegiado. Le dejó el pie por detrás, le daban el tobillito Matías. Se echaba al suelo Murillo. Que juega atrás ya para Rodín. Presiona tímidamente el San Roque, allá va Nacho. Balón arriba, la pelea Carlos Mora, toca de cabeza con Gutla, que es Obusu ahora que le intenta ganar la espalda a Pedro Pata. Tocó con la mano en la cara del jugador del San Roque de Lepe. Falta para el San Roque. Llegamos al minuto 22 de partido. De momento continúa el 0-0 en el Ciudad de Lepe. En este encuentro el primero de liga que enfrenta al San Roque y al Ceuta B.
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1: Bueno, pues el árbitro me señalabas 16 faltas en 23 claro, minutos que llevamos ahora.
5: Es lo que quería decir, a este ritmo podemos batir todos los récords. Yo creo que...
1: Del partido que menos minutos reales han jugado.
5: Sí, muchas excesivas interrupciones, se está jugando muy poquito.
1: Es que no está aplicando ninguna ley de la ventaja, ¿no? No está aplicando...
5: prácticamente nada.
1: Cualquier choque, cualquier enganchón entre los jugadores es inmediatamente señalado por el colegiado.
5: Sí, es cierto que ha habido contacto, pero bueno, en el fútbol lo hay. Y bueno, el listón.
1: Ojo, que Carlos Mora le ha dado un balón atrás a Xavi Vasco.
5: Con mucho bote.
1: Que es para que Xavi Vasco se acuerde durante unos minutitos. Ojito, Pedro Pata mete la pelota para Matías, que se mete entre los centrales. Tiene que jugar atrás, lo hace de tacón para Lago Junior. Intenta recortar, ya está con el Murillo. Mete el centro, nada. Rebotó en un jugador del Ceuta B. Y agarrón de Antonio Domínguez. ¿Y qué es lo que pasa? Pues que es nueva falta la que le pita el colegiado a Antonio Domínguez sobre Adrián Romero.
5: Sí, es cierto que le agarra de la camiseta. Es falta, si lo quieres aplicar así. Pero el jugador tiene el balón en su poder. Aguántate un poquito. Si ya es reiterativo, si ya tú obtienes ventaja, entonces cuando tienes que pitar. Pero no al mínimo contacto, está pitándolo todo.
1: Está durmiendo el partido.
5: Claro, de alguna manera está rompiendo el ritmo completamente del encuentro.
1: La pelota la lleva más, quiso jugar en la banda. La pelota será para el San Roque, es Juan Mari. Aprovechamos, no me está escuchando ahora, pero aprovechamos, le saludamos, después bajaremos a saludarlo a la familia que está por ahí disfrutando de este encuentro, el primero de la tercera Ref Grupo Décimo para el San Roque en la temporada 26-27. Ojito, balón de Chase, quiso buscar la espalda de la defensa, se tuvo que tirar al suelo Murillo porque esa pelota llegaba con peligro a Lago Junior. Allá va Becken a sacar, en este caso desde la banda derecha, cerquita del Domínguez. A ver qué es lo que pasa, porque el San Roque también tiene ahí metido solo al Lago, por detrás a Nacho y a Matías, por mucho que prolongues de cabeza, quién está después para rematar, ¿no?
5: Sí, ahí la única opción que tiene es que sea en una segunda jugada, que pudiera haber un aprovechamiento de ese punto.
1: Ojo, que cae Lago Junior al suelo y se duele. No sé si ha habido un choque ahí con algún jugador del Ceuta B, se duele de un golpe, bueno, en el pecho. Nada, se levanta, no ha habido nada. Saque de puerta para el Ceuta B. Creo que no vio a Murillo porque el Lago lo está mirando y dice, choca con una pared. Allá va Murillo. Saque en corto del Ceuta B. Tiene que jugar ahora sí en largo buscando a Goodluck. Con él está Chey, que salta de cabeza la pelota. Ahora llega a las inmediaciones del área del Ceuta B. Se da la vuelta Daniel Mas. Balón arriba, quiso jugar a banda por ahí. Continúan jugando. Es ahora Adrián Romero jugando atrás. Rodín.
5: Sí,
1: balón arriba.
5: La presión de Nacho Sánchez no estaba siendo acompañada por su compañero.
1: Recupera Cheik para Becken. Jugando para Domínguez. Domínguez para Cheik. Esa pelota es para Murillo. Mete la cabeza. Recupera Juan Carlos Camacho. Rápido el San Roque. La baja Matías. Muy solo. Busca Antonio Domínguez. Y señaló una más. El colegiado está así. Plantillazo que se ha llevado Domínguez. Llegaba tarde a esa pelota Pelayo. Y el San Roque que lo está intentando, pero tampoco se está encontrando, no se está terminando de encontrar.
5: Sí, es que prácticamente la jugada más peligrosa la tuvo el San Roque en el minuto 2. Ese balón que se encontró ahí Matías, que bueno, la definición no fue la mejor, desde luego. Quitando eso, prácticamente Antonio Rodín ha pasado poquitos apuros.
1: Balón de Juan Carlos Camacho, controla pata aquí en la izquierda, devuelve para Camacho. Va a pisar área el jugador sanroquista, nada, se quiso dar la vuelta, córner para el San Roque, el primero creo, si no me equivoco.
5: Pues, efectivamente, sí.
1: El primero del partido.
5: Exacto, ninguno primero. Del Ceuta B.
1: Y allá va Lago Junior y Domínguez. Va a ser finalmente el jugador onubense el encargado de poner esa pelota en movimiento, pero ahí muy cerquita tiene a Lago. No sabemos si va a haber algún tipo de jugada ensayada. En este caso el San Roque, que tampoco es que acumule demasiados hombres al remate, tan solo 4 dentro del área. A ver qué es lo que hace Domínguez. Se han enganchado ahí entre Lago y Obusu. Pita el colegiado y allá que va. Obusu, que le ha puesto algo de teatro. Pues se estaban agarrando los dos, se ha echado la mano a la cara. Sí, no se han hecho nada.
5: De ganar uno y otro la posición, pero
1: no ha habido absolutamente nada ahí. De hecho, ya se levanta el jugador del Ceuta B, que vuelve a agarrar a Lago Junior. Nada, lo tiene. Pito, de nuevo el colegiado. Y es que se le engancha a Lago Junior.
5: Pero pito, ¿qué pita?
1: Pues ha pitado que para el juego. Debería haber pitado penalti.
5: Claro, el jugador está dentro del área.
1: Le está diciendo Lago, dice, me tienes, vamos, con los brazos ya quemado. Y a ver qué es lo que pasa, porque entre una cosa y otra llevamos aquí 2 minutos para sacar el córner. Se va fuera del campo incluso Lago Junior, levanta las dos manos, van a cambiar la jugada. Allá va Domínguez, balón pasado de Gabeken, ¡hay gol del San Roque! Llegó Becken por sorpresa en el segundo palo, remató picado abajo y una pelota que parecía que entraba, que no, acabó entrando por el palo derecho de la portería, que defiende Antonio Rodín, que no ha podido hacer nada para evitar el primer gol de la temporada del San Roque. Pablo Becken, San Roque de Lepe 1, Ceuta B 0. El primero, Becken, ha aparecido por sorpresa, no
5: sí,
1: lo habíamos visto.
5: Así es, ahí estaba en esa disputa que estaba centralizando, ¿no? Entre Lago Junior
1: y Obusu,
5: efectivamente, y finalmente ya desistió de esa pelea. Lago Junior se va al banderín de córner, quien lo saca es su compañero, y bueno, apareció allí Pablo Becken conectando un cabezazo que no ha podido detener Rodín y pone al San Roque por delante en el marcador, 1-0.
1: Cabezazo picado, como hay que rematar para sorprender. Con potencia, el de Becken. Estamos en el minuto 31. El San Roque de momento ganando este encuentro por 1-0, gol de Becken.
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1: Y ojo que nos vamos de un córner a otro, el que va a sacar ahora el Ceuta B, muy pendientes aquí de que no haya ningún despiste que permita al equipo del norte de África igualar el marcador. Dentro del área del San Roque, todos los jugadores del equipo del conjunto aurinegro dejan tan solo cuatro fuera del área. Los ceutíes. Balón arriba, pasado al segundo palo. Ahí está Goodluck. Conecta el cabezazo sin problemas a las manos de Xavi Vasco.
5: Pues el primer remate del Ceuta, minuto 32, tras este saque de esquina, que era el primero también. Xavi Vasco, muy bien situado, ha podido detener ese balón sin mayor problema.
1: ¿Qué es lo que tiene que hacer el San Roque ahora, que estamos a unos 15 minutos de llegar al final de esta primera
5: parte?
1: Vamos
5: a ver, ahora lógicamente este resultado tiene que, de alguna forma, al Ceuta B le va a hacer que tendrá que arriesgar más, salir un poco más de ese orden que tenía, y tendrá, en este caso, el San Roque podrá aprovechar esos desajustes que pueda facilitar el Ceuta B, aprovecharlo el San Roque. ¿Cómo? Pues a través de una circulación rápida de balón y tratar de hacerle daño. Uy, buen corte ahí de Pablo.
1: Hacerle daño, pero salimos en tromba. ¡Ojo que en tromba corre ahora Nacho! Le metió la pierna Murillo. No. Saque de banda para el San Roque. No, hay que jugar con cabeza, ¿no?
5: Tiene que jugar con cabeza. Está por delante del marcador. Evidentemente queda mucho, pero está claro que el Ceuta B, ya el guión de partido que tenía de inicio, ya no le vale. Tiene que cambiar un poquito y arriesgar un poco más. Tendrá que ir hacia adelante, porque ten en cuenta que prácticamente el primer remate lo ha hecho el minuto 32, y de esos espacios es donde se puede aprovechar el San Roque, que pueda dejar y en alguna contra, por como por ejemplo en esta acción anterior.
1: Recupera, ojo, muy cerquita del área, pata, busca el centro, metió la cabeza Murillo. Intentaba buscar ahora Nacho el remate de segunda, el que dispara Cheik. Corner para el San Roque. Corner para el San Roque. A ver si en estas logramos el segundo.
5: Bueno, la importancia de las acciones a balón parado, lo hemos visto, que el tanto llega a través de una jugada de estas características. Por lo tanto, y cada vez en el fútbol actual es más importante esta situación.
1: Pues allá que van, junto al banderín, Lago Junior y Domínguez.
5: Sí, yo creo que va a repetir, teniendo en cuenta que ha salido bien. Será Antonio
1: Becken, Domínguez. Que vemos la marca ahora donde la tiene. Ojo, para él iba la pelota. Becken va partiendo de la media luna. Le ganó la espalda y se metió en el segundo palo. Apareció.
5: Pero ya tenía una marca más fijada, ¿no?
1: Sí. Ya esta vez no...
5: Una marca más al hombre.
1: Ya esta vez...
5: Y la vez anterior quizá era un poco más...
1: ¿Le vieron las intenciones?
5: Sí.
1: Matías dificultando el saque de esa falta. Le dice el colegiado que retrocede unos metros. El balón es para el Ceuta B. Lo lleva ya Miguel Vives, compañero de Murillo en las tareas defensivas en el eje de la zaga. Ojo que a Murillo se le ha ido muy largo ese desplazamiento de balón, lo justo para que recuperara Lago Junior, que corre presionado ya dentro del área por Obusu. Mete la pierna, va a recuperar el jugador del Ceuta B. Es falta. Pues nada, pitó falta de Lago Junior. Se le fue largo ese desplazamiento de balón a Murillo, y a punto ha estado de poner en un aprieto a sus compañeros, ¿no?
5: Sí, y bonita, ¿no? Lucha y pelea por ese balón entre Lago Junior y Uwosu, ¿no? Los jugadores con bastante potencia.
1: Saltó a por esa pelota el jugador Caballa. Pelayo. La pelota la lanzan ahora para Goodluck. Tiene que meter la pierna por ahí para cortar la jugada de ataque Carlos Mora. Ahora ya que va Sergio Veces. Saca para Busu. Devuelve para Veces. Recorta. Balón pasado. Ojo que intentó el remate acrobático de chilena y casi que conecta el disparo. Good luck. Rozó con la puntita de la bota y se fue fuera.
5: Sí, pero no sé si es una situación de juego peligroso, tal vez, ¿no? Levanta en exceso, luego hay un jugador próximo que era Juan Mari. Yo creo que, bueno, da saque de puerta, ¿no?
1: Da saque de puerta, efectivamente. El balón lo va a recuperar el Ceuta. Obusu le hace un sombrerito a Lago Junior. Va a recuperar Matías. Hay que bajar esa pelota y jugarla con cabeza. Es para Pata. Quiere jugar por detrás de la defensa. Qué bien para Nacho. Se le va a ir nada, fuera de juego.
5: Sí, dio ese pasito hacia adelante. Y bueno, Pedro Pata está haciendo un puñal, ¿no? Por su banda es el que más lo está intentando en esas incorporaciones.
1: Y además
5: Juan Mari se ocupe más de tareas más defensivas, haciendo el carril izquierdo más utilizado en ataque.
1: Con mucha vista, Pedro Pata, a la hora de buscar la espalda de la defensa, ¿no? Y el desmarque de ruptura de los compañeros. Balón para Carlos Mora. La tiene que bajar de pecho José Sánchez. Recupera Matías. José Sánchez, Matías, a ver, esto es un pinball. Balón arriba, la va a pelear Nacho, con él está Murillo, que tiene que jugar para su portero. Y se va a ir fuera, ¿no? Lo evitó Veces, ¿no? Sí, sí. Saque de banda para el San Roque. El balón que le dio Murillo complicado. Y además esa zona, ¿no? Donde, desde donde le cede la pelota, esa zona del área puede que sea de las que peor pinta tienen, ¿no? En el terreno del juego. Allá va Becken, que levanta la mano. Dentro del área tan solo Nacho. Lo único que puede hacer prolongar, nada. Aparecía Matías intentando rascar algo por ahí, pero nada. Arriba de la pelota de Rodín, la pelea Obusu, con él está Carlos Mora, mete el cuerpo Obusu, está Pelayo, aparece Pedro Pata, ahora en labores defensivas, muy cerquita de la banda derecha. El San Roque, a ver si puede sacar esa pelota de ahí, saque de puerta finalmente para el San Roque. Cuando llegamos al minuto 38 de partido, de momento continúa el 1-0 en el marcador a favor del San Roque. San Roque del EP1, Ceuta B 0.
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1: Tenemos la primera amarilla del encuentro, que la ha visto el 4 del Ceuta B, Murillo, en una disputa de balón con Nacho. ¡Ojo! Que Good luck, le quiso ganar la tostada a Xavi Vasco en un centro, ¿eh? Sí. Y ha saltado a la altura de las manos.
5: Sí.
1: Decimos para Murillo, disputa de balón con Nacho,
5: yo creo que
1: ha soltado el codo.
5: Sí, le deja un recadito. Y el árbitro lo vio perfectamente.
1: Pues 5 minutos más lo que decida añadir el colegiado para llegar al Ecuador de este partido. Saca Pedro Pata. Falta de saque, por cierto. Recorta Lago Junior. Intenta quitarse de encima la marca de el defensor del Ceuta, del dorsal número 2, que lo tiene con una pegatina pegada a Sergio Veces. Y bueno, pues ahí rascó lo justo para que el saque de banda sea ahora para el Ceuta B. Balón arriba, good luck. la deja con el exterior para su compañero, se equivocó, y también Becken al recuperar la pelota quiso meter la puntita del pie Matías, y acaba señalando el colegiado falta sobre Antonio David. No sé, ya he perdido.
5: Sí, sí, 11 y 11, 22.
1: 11 y 11, es que no tenemos ni para anotar tanta falta por...
5: Tenemos hasta 10 por tiempo. Ya hay que ir haciéndole un palito más.
1: Pues cada dos minutos una. Ahí la jugaba Obusu con veces. La tiene de nuevo Obusu entrando hacia el centro del campo. Era José Sánchez, metió muy bien la piernecita. Juan Carlos Camacho para recuperar para el San Roque. Es Pedro Pata el que corre, ojo, que gana metros. Ya tiene a Murillo, pero está muy solo. Busca el centro, pasado a Nacho. ¿Qué puede hacer Nacho? Controlar e intentar el recorte, pero nada, se la quitaron. Y ahora es el Ceuta Beng el que intenta devolver el golpe. Antonio Domínguez recupera rápido el San Roque. Nacho mete el cuerpo. Se la quitaron. Juega Miguel Vives para su lateral izquierdo. Ahí la tiene ya Antonio David. Abre aquí para veces. Por delante tiene a Obusu y poco más. Tiene que buscar el largo a Goodluck. Salta Carlos Mora. El Ceuta B que va casi a destellos, ¿no? No está pareciendo tener mucha idea de cómo subirse de nuevo al partido.
5: Sí, no está poniendo muchos aprietos a Xavi Vasco. Esperábamos una reacción porque el gol llega en el minuto 30, pero bueno, casi un cuarto de hora después.
1: Veces.
5: Casi en las mismas. Yo creo que el San Roque está siendo superior.
1: Falta. No la va a señalar, les deja continuar, ahora sí, y va a ser la tarjeta amarilla para Goodluck. Fruto también de la desesperación, están corriendo tanto él como Busu intentando recuperar rápido la pelota, son los primeros en iniciar la presión, y cuando uno ve que van pasando los minutos, que no huele balón, pues se va desesperando y nada, pues empujó, ahí se quitó de encima a Matías, en este caso. Minuto 43. Va a sacar el San Roque esa falta que señalaba el colegiado cuando recuperaban la pelota e intentaba salir de su área de peligro el San Roque. ¡Arriba, Carlos Mora! Murillo de cabeza. La va a bajar Matías, o al menos lo intentó. Stake, el que de cabeza, jugó de nuevo con Nacho, se equivocó. Recupera el San Roque ahora por medio de Matías. Muchas imprecisiones en el Ceuta B. Pedro Pata jugando para Matías, presionado por Obusu. Juan Carlos Camacho, el San Roque ahora tocando con algo más de comodidad. La rifó Carlos Mora. Recupera el Ceuta B. Veces. Jugando para el dorsal número 6, para Miguel Vives. Tiene que jugar atrás para Murillo. Jugando para Vives. Por delante Juan Carlos Camacho. Juega atrás para Daniel Mas. Era Adrián Romero. Jugando para Rodín. Este para Murillo. Y no hemos visto cuánto va a añadir, ¿no? Ya hemos pasado el 45 de esta primera mitad. Balón largo para Goodluck. Sin problemas para Xavi Vasco. No ha salido el pelón a decirnos nada, ni a sacar deditos, ni vemos que se haya solucionado el problema de la tableta de los números, ¿no?
5: Sí, el cartelón.
1: Arriba, Xavi Vasco.
5: Sigue sin batería el cartelón.
1: La peleó Nacho, nada, recupera Matías, tiene que jugar con Juan Carlos Camacho, de primeras para Nacho, se durmió, metió la pierna a Murillo. El San Roque, Carlos Mora, balón arriba, recupera Becken, pelotazo arriba. Y se acabó esta primera mitad. Nada, pues un minutito ha dado.
5: Sí.
1: Un minutito y poco más. ¿Qué podemos contar? Pues más de 20 faltas, dos tarjetas amarillas. El San Roque, una ocasión muy clara, casi en el minuto uno y medio, de Matías, que se quedó solo con el portero y remató al cielo. Y sí, sí, el gol de Becken.
5: Sí, remate entre los tres palos han sido dos, cuatro en total. El segundo tanto llega en ese remate de cabeza tras el lanzamiento de saque de esquina de Antonio Domínguez, que materializó Pablo Becken, y poquito más. Por parte del Ceuta B, pues prácticamente no le tenemos anotada ninguna ocasión de gol. Un remate fácil a las manos del portero, de Xavi Vasco. Yo creo que ha sido un partido con, bueno, el comentario más notorio sería la cantidad de faltas que ha habido, que después tampoco nos ha parecido que haya sido un partido brusco, en absoluto.
1: Para nada.
5: Mucha faltita, mucha interrupción.
1: Incluso la amarilla que se lleva Murillo tampoco, cuando hemos hablado de codazo, tampoco es que haya sido violento.
5: No, ha sido
1: dentro
5: una
1: de la disputa
5: ahí, un poco más quizás el menosprecio, ¿no? De que suelta un poco ahí la mano, pero no de... con excesiva fuerza, ¿no? Y bueno, yo creo que la historia es esa, ¿no? La historia es que el San Roque va ganando el partido 1-0. Sí, es verdad que se ha jugado más minutos en campo contrario, en el campo del Ceuta B. El San Roque ha tenido más posesión de balón. Quizá no haya sido un encuentro con muchas ocasiones, como decimos, y prácticamente con dos remates entre los tres palos, suficiente para que el San Roque esté por delante en el marcador. Y bueno, esta segunda parte, pues esperemos que el San Roque siga estando con esa concentración que está demostrando en este primer tiempo. Si es un encuentro con mucha floritura y con mucho... Pero bueno, yo creo que seguramente el Ceuta, porque este resultado no le sirve de nada, tendrá que poner un poco más carne en el asador, y quizá el San Roque pueda aprovechar con alguna recuperación, alguna contra, esos espacios que pueda dejar el Ceuta B, también sumado un poco al calor y al cansancio del encuentro, de los minutos, y que el San Roque pueda ampliar su ventaja en el marcador y pueda sumar esta tarde los tres puntos.
1: Pues nosotros nos refrescamos, reponemos energía y enseguida estamos de vuelta aquí en el Ciudad de Lepe para seguir narrando lo que sucede sobre el terreno de juego en este primer encuentro de la primera jornada de tercera Ref Grupo 10, encuentro que enfrenta al San Roque de Lepe y al Ceuta B. De momento, 1-0 para el equipo lepero.
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¡Vamos allá, señores! ¡Viva esa huelga! ¡Toma que toma! ¡Vamos a darle papa ahí!

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0: 8 minutos sobre las 9 de la noche. Continuamos en vivo y en directo aquí en el Ciudad de Lepe, viviendo la primera jornada de la tercera Ref Grupo Décimo. El San Roque de Lepe de momento estrenándose con victoria en el marcador, 1-0 sobre su rival en esta primera jornada contra el Ceuta B, que no ha gozado de muchas ocasiones en esta primera parte del encuentro, que ha tenido complicaciones en la salida del balón. Se ha encontrado a un San Roque bien plantado en el campo, que una vez que perdía la pelota salía a recuperarla rápidamente. El San Roque tampoco lo ha tenido fácil. No es que hayamos gozado de muchas ocasiones de gol, más allá de la que nos pone con el 1-0 en el marcador. Cabezazo picado de Becken a saque de esquina, el primer gol de la temporada del San Roque, y una que en el minuto 2 mandaba a las nubes Matías desde el punto prácticamente de penalti, quedándose solo ante el portero del Ceuta B, ante Antonio Rodín. De momento no vamos a esperar cambios, imagino, por ninguno de los dos equipos.
1: Bueno, yo creo que sobre todo por parte del San Roque, lo normal es que Quiqui siga confiando en el 11 que sacaba de inicio. Si no hay ningún tipo de problema de molestia física y tal, pues tampoco tiene ahora mismo necesidad de cambiar. Por parte del Ceuta B, en principio no vemos tampoco ninguna indicación. Sí es cierto que van perdiendo el encuentro y que tendrán que hacer algo más de lo que han mostrado en estos primeros 45 minutos si quieren salir del EPE con algo positivo. Yo creo que en principio en esta segunda parte tendrán que arriesgar un poquito más, y eso es lo que esperamos, que el San Roque pueda aprovechar esa coyuntura para ampliar su ventaja en el marcador.
0: También de cara para el San Roque, esas dos tarjetas amarillas, la primera de ellas que vio Murillo, que es el central que más está participando en el juego, al menos intentando cortar las jugadas de ataque del San Roque. Nota positiva, porque en una de estas se puede ver con la segunda,
1: sí,
0: se encuentra sobre el campo, y otro de ellos es Goodluck, que también es el primero prácticamente, sí, del Ceuta en iniciar la presión.
1: Y sí, sobre todo al central, a Murillo, evidentemente en alguna acción le puede condicionar a la hora de defender.
0: Bueno, pues se acaba el San Roque, se ha iniciado ya esta segunda mitad. Va a sacar de banda el Ceuta B, lo hace Antonio David, balón arriba, se duele de un contacto Goodluck con Pablo Becken, lo señaló el colegiado, dice Goodluck, qué codazo, ¿no? Te diste la vuelta y te chocaste con el hombro.
1: Sí, Goodluck parece que tiene también un poquito de ganas, ¿no? Le va un poco la marcha, ahora saluda. Le da la palmada a Pablo Becken también, nada, lo propio, ¿no? Tratando de sacar ventaja de este tipo de situación.
0: Adrián Romero con la pelota, junto a él está Pelayo. Sitúa dos en la barrera, Antonio Domínguez y también Pedro Pata. La pelota va arriba al segundo palo, metió la cabeza Chase, que era fuera de juego. Era fuera de juego, queda tendido en el suelo Cheik.
1: Sí, no sé si es que ha sido...
0: Se va a levantar, nada.
1: O en el salto a lo mejor un mal apoyo, ¿no?
0: Fuera de juego, sacará Xavi Vasco, que no ha pasado excesivos problemas. En la primera mitad tampoco lo ha hecho Rodín, todo hay que apuntarlo. Arriba, Carlos Mora, la va a pelear ahora... Y lo consigue Nacho con esta, sí, de cabeza que se duele de un cosqui.
1: Sí, se la ha llevado, se la ha llevado.
0: Nada, va al suelo, nada, se levanta rápido. Sana y a seguir jugando. La tiene Murillo, juega para Daniel Mas. Avanza unos metros, presiona ya tímidamente Nacho, lo hace con algo más de intensidad. Lago Junior, balón para Obusu, tiene que jugar atrás. Y el San Roque saliendo a recuperar rápido esa pelota. Se la queda Matías, tiene que jugar con Antonio Domínguez, abre para Lago Junior en la otra banda, intentaba al menos jugar con él y desahogar Vuelve esa pelota para Antonio Domínguez. Se la quiere meter por el exterior a Matías. Balón cruzado. Y ¡ay, madre mía! Que casi que se la cuela en propia puerta Murillo. Córner para el San Roque.
1: Sí, llevaba mucho veneno ese centro raso de Matías. Y bueno, buscando a un rematador y Murillo se ha lanzado con las piernas por delante.
0: Porque llegaba al lago.
1: Sí, perfectamente, para empujarla.
0: Pues va a sacar a Antonio Domínguez un nuevo córner para el San Roque. El tercero, el primero que ejecuta en esta segunda mitad. El San Roque que ahora sí acumula más jugadores en el área caballa. Allá va el lanzamiento raso de Antonio Domínguez. ¡Ojo en mano! Dice el colegiado que no hay nada. Disparó Lago Junior. Rebotó en la mano de Murillo. Pues el colegiado ha dicho que sigan.
1: Sí, una saca jugada rápido. Muy rápida y realmente verlo con seguridad es muy difícil.
0: El San Roque que se vuelve a posicionar bien en el campo. Goodluck jugando atrás es Adrián Romero el que tiene la pelota ahora. Quiere recortar a Juan Mari. Tiene que jugar atrás. Ahí aparece Vives abriendo la banda para Busu. Levanta la cabeza. A ver qué hace su compañero. Tiene que jugar hacia el interior. La corta Matías jugando para Cheik. Cheik con Domínguez más abierto a la banda. Se da la vuelta Domínguez. Presionado por Pelayo. Ahí está también Goodluck. Juan Mari. Balón raso arriba. No lo puede controlar Matías. Se lo queda el Ceuta B. Jugando para Vives. Vives con Romero. Romero aquí para el 5 para más. Busca el centro. Becken de cabeza. La va a buscar Nacho. Nada. Metió la pelota más. Saque de banda para el San Roque. Saque de banda para el San Roque, que ha tenido una excelente oportunidad en ese centro raso de Matías. Se tuvo que tirar al suelo con todo Murillo. A punto estuvo de colarse la pelota en su propia portería, pero es que aparecía por detrás el Lago Junior, dispuesto ya a hacer el segundo del partido para el San Roque. Juega el Ceuta B. Levanta la cabeza Vives. Tiene que jugar atrás para su compañero Mas. De nuevo para Vives. Aparecía por ahí Matías. Saque de banda de nuevo para el Ceuta B.
1: Sí, vemos que el Ceuta B ha salido quizás con más intensidad que la primera parte. Y bueno, intentando también con las líneas un poco más adelantadas de ir en busca del empate. Y ahora el San Roque, pues bueno, puede esperarlo un poco.
0: Juega más, se tiró al suelo Matías, saque de banda para el Ceuta B.
1: Bueno, tenemos que destacar también el papel de Matías, está ofreciéndose bastante. De
0: Antonio David, ojo que cuela esa pelota, va a llegar Romero, se la quiere dejar Goodluck, es falta de Becken. Lejos de la frontal, pero ojo, porque es una zona que puede ser peligrosa. Y el Ceuta B, que ya, bueno, pues fruto de los nervios, rodea al colegiado buscando alguna cartulina ya para el San Roque.
1: Sí, Pablo Becken estaba de fuera de su zona y bueno, sujeta al jugador del Ceuta B. Decíamos que precisamente el Ceuta B está poniendo un poquito de más carne en el asador, está adelantando un poco sus líneas. Y entendemos que el San Roque puede aprovechar esta circunstancia porque va a encontrar más espacio que en el primer tiempo.
0: Allá va Pelayo. Balón pasado. Sin problemas para Xavi Vasco. Sacó rápido, se equivocó porque se la puso larga, larguísima a Lago Junior. No pudo llegar entre Sergio Becer. Rodín, balón arriba. Va a saltar Nacho, que estaba ahí prácticamente ejerciendo de lateral izquierdo para el San Roque, que es quien va a sacar a la banda. Y es que estaba fuera de sitio Pedro Pata, que lo vemos, ¿no? Que está recuperando la posición. Venía desde una zona interior del campo. Allá va Pedro Pata, levanta la mano, pide permiso al colegiado. Balón arriba para Nacho, quiere jugar de primera, se equivocó y le ha dejado la plantilla ahora Matías. Le ha dejado la plantilla Matías al jugador del Ceuta B. Pero se va a ir simplemente con la A. Le ha dejado la plantilla Matías al jugador del Ceuta B, pero se va a ir simplemente con la amonestación verbal.

0: Levanta la cabeza. Era Juan Mari. Jugando para Matías. Matías busca a Lago Junior. En banda izquierda corre el jugador aurinegro. Enfrenta ya. Se la quiere hacer a dos jugadores del Ceuta B. Entre uno y otro se hicieron con esa pelota. Recupera Juan Carlos Camacho. Mira, está por aquí Matías. Para él va la pelota. Se incorpora Becken y Juan Mari para él. Abre el balón el San Roque. Quiere recortar. Nada. Se lió. La pelota al suelo. A ver qué puede hacer ahí Juan Mari, que presiona para que no puedan sacar cómodamente la pelota. Se tropezó Juan Mari. Pero córner, ¿no? Ha sacado el córner para el San Roque. Ha pitado falta.
1: Vamos córner. A ver, yo creo que concede la falta, me parece.
0: No. Volvemos a estar en esta cabina central y claro, entre...
1: Sí, el espacio, sí,
0: unos
1: sí,
0: y otros, es falta, pues falta. Concede la falta.
1: Sí. La primera, curiosamente, del Ceuta B.
0: Vamos a ver quién en puede este sacar tiempo, claro. De aquí el San Roque. Deja al Ceuta B tan solo a Obusu. En labores ofensivas, el resto a defender. Allá va Antonio Domínguez, balón que no encuentra Becken, llegó Lago Junior, nada, balón de nuevo a Domínguez, mete el centro, no ha llegado Cheik, intenta despejar como puede el Ceuta B, se la va a quedar de nuevo Domínguez, tras esa, nada, serie de imprecisiones, también lo ha habido en el centro ahora de Domínguez, saque de puerta para el Ceuta B, cuando llegamos al minuto 54 de momento, San Roque del EP 1, Ceuta B 0.
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0: Está entrando el partido en esa fase de imprecisiones, lo cual quiere decir que esto puede ser imprevisible y en una de estas cualquiera comete un error y los errores en el fútbol se pueden pagar y sí, caro.
1: Se pagan caro. Ahora mismo hay un equipo que aparentemente está tratando de empujar un poco más o por lo menos se está empleando con mayor intensidad, que es el Ceuta B. El San Roque tratando de conservar la ventaja, pero claro, la ventaja tampoco es muy grande, es tan solo un gol, ¿no? Entonces hay que tener mucho cuidado.
0: Murillo juega atrás para su compañero Daniel Mas. Continúa con la pelota. Abre aquí para el 23 Antonio David. Le metió la pierna, nada, pues en el rebote. Rebotó en la mano tras dar en la bota de Matías. Y la jugada continúa.
1: Decíamos que está Matías muy combativo, ¿no? Moviéndose, quizás sea de...
0: De los que más está presionando por,
1: sí,
0: por
1: de
0: parte del
1: medio campo hacia adelante. Hay que reconocer que está haciendo un trabajo y ahí también le vemos cómo se le hacía indicación a su compañero, a Nacho. En fin.
0: Juan Mari con la pelota, saque de banda para el San Roque, por delante del Domínguez, está Matías, más adelantado Nacho, hacia él va la pelota, controla, la baja Nacho, se da la vuelta. Hay que apoyarle ahora, Matías, de primera, fue mano, de nuevo, nada, no señaló el colegiado la mano, en este caso, de Vives, y piden falta, y ojo que ahora sí va a haber la cartulina amarilla Becken. Sí, cortó la jugada, cortó el avance de Good Luck, jugador rápido, Becken no tuvo más remedio, un balón en largo.
1: Llega, lo que ocurre que, claro, queda muchos minutos por delante. Y lo mismo que decíamos de Murillo, ¿no? Le puede condicionar también, porque te puede ver en situaciones de peligro y que tenga que hacer falta y te puede jugar la expulsión.

0: la pelota ya a Adrián Romero. Tiene aquí pegadito a la banda derecha a Pelayo. Decide jugar con Veces. Balón arriba. ¡Ojo! ¡Que controla Goodluck! ¡Ay, ay, ay, ay, ay! ¡Por favor! ¡Gol! ¡Gol del Ceuta B! Controló Goodluck. Se fueron al suelo Pablo Becken. Se fue al suelo también Xavi Vasco. La pelota rebotó en la espalda de uno, de otro. Y consigue empatar el partido el Ceuta B. A ver si vemos el dorsal del jugador que ha sido, porque ahí ha habido una melee de jugadores. Sí.
1: Ha habido una falta ahí de entendimiento entre Becken y el portero Xavi Vasco.
0: A ver si podemos ver el jugador. Si se da la vuelta, le vemos el dorsal. Y enseguida les decimos quién ha sido el autor del gol del empate. El número 5, pues es Daniel Mas.
2: Sí.
0: El que se ha hecho con esa pelota que no quería nadie y la ha empujado a la red. Estamos diciendo que estábamos en una fase de imprecisiones, que los errores se pagan, que los errores castigan. Y el castigo ha sido para el San Roque. 1-1, minuto 58.
1: Sí. Y bueno, de alguna manera, pues se pone el encuentro en tablas, como si no hubiese pasado nada al principio. La única cuestión es cómo encaja también el tanto del San Roque desde el punto de vista anímico.
0: Ahí va un balón en largo de Mora. Quería buscar al Lago. Cortó Veces. Jugando para Vives. Metía la pierna para recuperar la pelota Matías, que está siendo de los hombres más destacados del San Roque.
1: Sí, sí, está, por cuanto está trabajando a pelea hoy, moviéndose más que sus compañeros de...
0: Cheik Domínguez, el balón de nuevo para Cheik. Controla, avanza metros. Balón para Juan Mari, pegadito a la banda. A ver qué hace Juan Mari. Se va, se marcha de Antonio David. Pisa área, balón a las manos de Rodín, no llegó por muy poquito Nacho. Muy buena la jugada de Juan Mari. Y ahora el que tiene la pelota es el Ceuta B. Goodluck. Jugó de tacón fuera de juego.
1: Falta.
0: Nada, pues falta sobre, en este caso, Busu. No, Goodluck, el propio Goodluck. Pues nada, falta. Parecía que había recuperado la pelota el San Roque. Será de nuevo un balón para el Ceuta B. A ver, ojo, porque también en una falta lejana llegaba el gol del conjunto Caballa. Así que aquí muy pendientes. Te cuelgan esa pelota detrás de la defensa. En este caso ha ido a la frontal del área. Mete la cabeza Cheik. Ojo, disparo tras control sin prácticamente que ese balón bajara. José Sánchez a las manos de Xavi Vasco. Abre ya Juan Mari. Juega para Becken. De primeras para Cheik. Se da la vuelta. Tiene delante a Matías para el bala pelota. Deja de primeras para Domínguez. Quiere meter la pelota por detrás de la defensa para Lago Junior. ¡Ay! Por favor, dejaba la pelota atrás. En la frontal del área llegaba como un huracán arrasando con todo Nacho. Remataba de primera. Difícil el remate. Y difícil lo ha tenido Rodin para despejar esa pelota a córner. Pues de las acciones más peligrosas del San Roque.
1: Más
0: este
1: peligrosa
0: disparo de
1: y más
0: Nacho.
1: Bonita del encuentro.
0: ¡Ojo el balón! ¡Remate de Becker! ¡Nacho! ¡Ay, que lo ha sacado Goodluck! Debajo de los palos, remate de cabeza de Nacho. Madre mía, ay, que el San Roque la ha acariciado hasta en dos ocasiones.
1: Sí, y la verdad es que ha sido una jugada preciosa con esa apertura de Antonio Domínguez hacia Lago Junior. Metía el balón y como le llegaba de primera a Nacho Sánchez.
0: Llegando en carrera.
1: Llegando en carrera y con un golpeo a un solo toque, haciendo a lucirse, ¿no? A Antonio Rodín. Y a continuación, esta jugada que ha sacado bajo palo también el defensor del equipo Caballa.
0: Balón para Pelayo, con el corre Juan Mari, también Becken. Saque de puerta para el San Roque. prolongación que hubo ahí de Becken, aparecía, bueno, rematando en plancha Nacho de cabeza.
1: Sí, y bueno, doble cambio en el San Roque, se va a marchar Lobo Junior, parece uno de ellos.
0: Y Domínguez, va a entrar Juanfri. Me parece...
1: Que Chechu y Franco, ¿no?
0: Chechu y Franco Junior, correcto, sí. Sí.
1: Efectivamente, se marchan los dos jugadores de banda, tanto Lago Junior como Antonio Domínguez, que quizá hayan estado ahí un poco más apagados. Las acciones individuales de Antonio Domínguez, que estamos acostumbrados, y Lago Junior, que no ha ofrecido su mejor
0: y también
1: versión.
0: Va a realizar doble sustitución. El...
1: Se va entre el 14 y el 7.
0: Sí, se va Pelayo y también se va el número 26, Adrián Romero.
1: Y han entrado John Ander y Nicolás Blázquez.
0: La ha tenido hasta en dos ocasiones Nacho. Y qué bonitos remates que nos ha regalado el delantero del San Roque en ambas ocasiones. Allá va Becken peleando la pelota con Goodluck. Balón para Xavi Vasco arriba. Es Franco Junior el que intenta hacerse con esa pelota. Nacho, saque de banda para el San Roque. Pues ha avisado en dos acciones consecutivas el San Roque de que hasta el rabo todo es toro. Muchos minutos por delante, 64 el que estamos disputando. Ojo que le gana la espalda Matías a Murillo de cabeza para Chechu. Nada, le hizo el recorte Murillo, que volvió a recuperar bien su posición. Nacho intentando hacerse con la pelota. A ver, Franco Junior corre por aquí. Le dejó el pie, falta para el Ceuta B, corre ya el minuto 64 de partido. De momento, continúa el 1-1 en el marcador. San Roque del EP1, Ceuta B 1.
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0: Nueva falta lejana para el Ceuta B y ya van 7 u 8 las que le ha pitado al San Roque en estos primeros 15 minutos de la segunda mitad. ¡Ojo! ¡Ay, madre mía! ¡Que tiró al palo el jugador número 6, Miguel Vives! Piden ahora penalti, sale el San Roque, a ver qué pasa aquí, recupera el Ceuta B, el partido está loco, balón al área, pasado, ¿quién llega por ahí? La busca... Nicolás Blázquez, delante del Juan Mari, busca el disparo, cruzado, centro, casi chut, ahí está Chechu, nada, que el San Roque nos saca la pelota de la frontal, hay que recorta, falta, oye, y eso, pues era naranja,
1: Sí.
0: Era naranja esa tarjeta, falta del número 5 del autor del gol, de Daniel Mas. Sobre Che, y ojo, roja.
1: ¿Para alguien del banquillo?
0: Aquí lo tenemos. Pues sí, roja.
1: Si es para el polaco, el entrenador.
0: Pues sí. Pues tarjeta roja para el banquillo. Protestaba esa amarilla que se ha llevado Daniel Mas, el otro central del Ceuta B, y estábamos diciendo que el árbitro casi que vuelve por sus fueros, ¿no? ¿Cuánta falta? Al Ceuta la ha pitado, esta es la segunda, pero el San Roque ya lleva 7.
1: Sí, fruto quizás de un poco del mayor empuje en esta segunda mitad del Ceuta B, el San Roque ha tenido que emplearse con más falta, y el Ceuta B que no se conforma con el empate.
0: Intentaba recuperar la pelota Pedro Pata, se la queda Blázquez, jugando atrás para Vives. Presionaba Matías, ahora lo hace Chechu con Murillo. Y Matías, que lo va a intentar ahora con más. Hay que recuperar rápido esa pelota. Franco Junior con Blázquez. Es Antonio David, mete el cuerpo Matías, que está ahora en labores defensivas. Se la queda Vives, jugando de cabeza para John Ander. Este con Murillo. Abre allí para el dorsal número 2, Sergio Veces. Tiene que jugar para el autor del gol caballa, Daniel Mas. Sigue, ay, se equivocó en el pase el Ceuta B y va a recuperar el San Roque porque lo estaba mareando.
1: Sí.
0: Le ha hecho un rondo.
1: Sí, decíamos que el San Roque en esta segunda parte ha tenido más dificultades, ¿no? Para defender el empuje que está mostrando el Ceuta B. Sin embargo, ha tenido una buena respuesta por partida doble, sobre todo por parte de Nacho Sánchez, ¿no? Con dos remates con mucho peligro.
0: Allá va el balón largo de Juan Mari, lo intentaba controlar Nacho. Ojito que el balón que le ha dado más a su portero es complicado. Balón arriba, va a recuperar Cheikh, lo intenta bajar, nada, es John Ander. Cheikh de nuevo, metiendo el cuerpo Goodluck, se hace con la pelota, dice el colegiado que siga. John Ander, perseguido por Cheikh, por delante tiene a Juan Mari, va a jugar con Blázquez, se mete dentro del área. Ojito que pasó esa pelota entre las piernas de Becken. Llegó a las manos de Xavi Vasco. Vamos a alcanzar ya el minuto 70. El San Roque tampoco se debe conformar con este resultado. Pedro Pata avanzando ya en campo rival. Tiene la banda Chechu, para él va la pelota. Controla en cara, buscaba el centro, se le quedó corto y va a evitar que sea córner. Vives, fuera de juego, no, saque de banda, dijo fuera de juego.
1: Sí, ahora vemos también que tanto el San Roque como el Ceuta B están los dos equipos como más estirados, ¿no? En un encuentro como de ida y vuelta. Y bueno, en este intercambio de golpes es muy peligroso porque puede caer de un lado o de otro.
0: Pata para Nacho, tiene a Murillo como una mochila pegada a la espalda, lo tiene agarrado. Pero nada, será el intento ahora del Ceuta, arriba Rodín, ahí está Goodluck y Obusu, se engancha a Carlos Mora, le hacen falta, la señaló el asistente, la acabó pitando el colegiado. Cheikh, Juan Carlos Camacho, avanza con la pelota, detrás tiene a Goodluck, no te duermas Juan Carlos, se te fue y te la quitó John Ander, la lleva Vives. Ahí está Sánchez, quiso jugar con Obusu, se le queda ojo a Vives. Están reclamando todas las que les corta el San Roque, el Ceuta B, que tiene ahora mayor dominio de la pelota. Ojo, Antonio David, avanza, filtra la pelota para Vázquez. ¡Ay, por favor, que nos van a matar de un infarto! Tocó la pelota en Becken, le pasó por detrás a Xavi Vasco y la pelota se fue a córner, rozando el segundo palo.
1: Sí, yo creo que saca ahí la manopla como buenamente puede Xavi Vasco, porque el balón entraba, el rematador me parece que ha sido Nicolás Blázquez, ¿no? El número 7.
0: Blázquez, y estaba metiendo un centro y se encontró con la fortuna de ese rebote. ¡Ojo! ¡Ay, madre mía! Que el San Roque está teniendo muchas imprecisiones a la hora de la salida. Oh, ¡madre mía! Goodluck de Xavi Vasco con los defensas.
1: No nos estamos entendiendo. De defender esos
0: balones. De solventar esos balones que quedan en el área.
1: Aéreos, sí. Y el San Roque ahora, bueno, pasándolo mal. Si fuera baloncesto, habría que pedir un tiempo muerto.
0: Pues nuevo saque de esquina para el Ceuta B. Allá va el lanzamiento. Nada, es que lo rematan todo. Vamos a ver, lo tienen aguantado a Nacho. Balonazo arriba y ya está. Y ahí se disputan las pelotas que quieras.
1: Yo creo que hace Nacho Sánchez bien, aunque sea da un patadón hacia adelante.
0: Pitó falta y cambio, dos nuevos más.
1: Sí. Sí, se preparan Jorge Rodríguez y Rubén García, dos canteranos. Se va a marchar se va a marchar Nacho, muy cansado también.
0: Y Cheik, cambio natural prácticamente, sí, el de Rubén,
1: sí,
0: y el
1: sí,
0: de
1: cambio de
0: Nacho,
1: hombre por hombre. Y Rubén García, que viene también de una pretemporada entre algodones.
0: Esa lesión al final, sí, de la temporada pasada.
1: Sí.
0: Cuando estaba siendo también uno de los jugadores más destacados del San Roque, además. Juan Carlos Camacho conduce la pelota, se zafa de la presión de José Sánchez, abre para Checho, para Pedro Pata, quería meter la primera pelota para Jorge, no llegó. Saque de banda para el San Roque. Juan Carlos Camacho, mira, por aquí tienes a Juan Mari, está por aquí también Rubén.
1: Sí, necesita, se da la vuelta, también apoyarse.
0: Balón para Chechu, controla y la baja de pecho. Quiso jugar, no sé con quién. Me da que la intención era con Rubén, pero se la dejó demasiado adelante. Becken abre para Franco Junior. Encara, se mete hacia adentro. ¡Ay! Buscó el remate con la izquierda. Se le fue,
1: sí,
0: alto.
1: Recortó con la derecha, golpeó con su pierna izquierda. Lástima que no haya cogido la dirección deseada. Bueno, primera...
0: Hay que intentarlo, hay que terminar la jugada, si no sí, terminamos...
1: El primer tiro de Franco Ruiz, que también lleva una pretemporada, ¿no? Entre algodones también, y que bueno,
0: y ahí, tenemos bueno, ganas de ver... Que tiene un aparatoso sí, vendaje en su rodilla izquierda.
1: En la rodilla.
0: Sí. Recupera Rubén, la perdió, recuperó el Ceuta, que está buscando rápidamente a sus hombres en ataque. Recupera, se... resuelve esa situación peligrosa, peliaguda en la que nos metió Rubén, el propio Rubén. Balón para Jorge, la tiene que bajar, lo hace de pecho. Y es, nada, pues sigue un jugador tirado en el suelo. Manos en la cabeza, pero ya les digo que a ver, no ha habido absolutamente nada.
1: Pide
0: la entrada de la asistencia. Nosotros buscamos unos consejos cuando llegamos al minuto 75-15. Más añadido para el final en este San Roque del EP1, Ceuta B1.
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0: Balón para Blázquez, quiso jugar con Goodluck, es ahora el San Roque el que recupera la pelota. Franco Junior jugando con Jorge, lo tienen agarrado, señaló la infracción el juez de línea. Ha habido una sustitución por parte del Ceuta, me da que ha salido José Sánchez, que era precisamente el jugador que estaba sobre el terreno de juego, y ha entrado Adán Villalba.
1: Sí.
0: A ver, se va a meter directamente en el banquillo, no le vamos a ver. Ahí le vemos efectivamente, el número 10. El número 10 es José Sánchez, el que ha salido. El partido continúa, la tiene Busu. Lo recupera el San Roque, corre como un rayo pata, se le fue larga y Murillo en semifallo la ha mandado a córner. manda esa pelota a córner, intentando el despeje el defensor Ceuti. Pues el San Roque, que parece que poco a poco se empieza a ubicar, ¿no?, de nuevo.
1: Sí, parece que...
0: quizás a raíz de esos dos... ¿no?
1: Bueno, después de incluso esos dos remates de Nacho, también ha pasado dificultades, pero ahora parece que se sacude de ese agobio, ¿no?, por parte del Ceuta B.
0: Pues allá va el lanzamiento de esquina, nadie remata, no aparecen por ahí, no llegan. Lo intentaba Rubén, uno de los jugadores espigados del San Roque. La pelota no se la va a quedar. Ojito que Blázquez corre como si huyera del diablo.
1: Sí, le ha dado más peligro a esta banda izquierda, la incorporación de
0: Rubén.
1: De
0: se equivocó, le da la pelota a Obusu. Obusu quiso jugar con Goodluck. Recupera el San Roque, Pedro Pata. Juan Mari para Juan Carlos Camacho. Tiene el San Roque que hacer que el partido vaya al ritmo que quiera marcar. Le dejó Antonio David el recadito a Matías. Le dejó Antonio David el recadito a Matías. La caricia, falta para el San Roque. Y ahora, pues nada, está en el suelo. Se le ha subido el gemelo. No sé si ya este tipo de acciones es que están dando por bueno el empate.
1: Sí, en cierto modo sí, también. Sí es cierto que esta tarde ha hecho mucho calor, el esfuerzo ha
0: estado. Dice que entre la asistencia.
1: Y también puede ser que el cambio estuviera preparado y es arañar unos segundos.
0: Y ahí va, pues sí, porque aquí vemos que llama ya al sustituto, a Pablo Vilchez, que va a entrar precisamente en esta banda izquierda del Ceuta B. Pues ahí continúan arañando minutos. No sé si en estos casos la nueva regla era que el jugador tenía que esperar fuera. Pero al final lleva minuto y medio, dos minutos ahí sobre el terreno de juego. Allí se acerca, sí, Becken. Becken tiene una amarilla, ahí no pinta nada.
1: No, bueno, le viene a decir que claro, que puede estirar y recibir la asistencia unos metros más allá. Está claro que le está ganando y era el jugador que iba a ser sustituido.
0: Pues, otro cambio también que preparan. Está por ahí Paco Fernández.
1: Sí. Se marcha.
0: Pues como decimos, se va Antonio David. Y Paco Fernández va a ocupar la posición de Obusu. Doble sustitución en el Ceuta B. Va a ocupar la banda izquierda. Paco Fernández se va a la otra banda, Blázquez. Sacó la pelota ya el San Roque. La juega Rubén. Por ahí tenemos a Chechu. Le dobla Pedro Pata. Quiso devolver a Chechu. Recupera el Ceuta B. A ver, Pedro Pata se duele. Dice el colegiado que no hay nada. Y Pedro Pata arriba. Rubén de cabeza, peinando hacia atrás para Becken. Juega de nuevo para Rubén. Ahí está Pedro Pata, que la intenta bajar. Era Chechu el que continúa con la pelota. No hay nada, se resbala, va a perder el balón. Pedro Pata intentaba controlarla, pero como decimos, ha entrado el partido en una fase de imprecisiones. La pelota no dura, no está siendo vistoso. Y sí, las paradas en el juego pues contribuyen a que el partido poco a poco se vaya muriendo.
1: Sí,
0: ha ido
1: cayendo en esta segunda mitad con muchas imprecisiones, tanto por el San Roque como por el Ceuta B. Y nada, entra en una fase ya peligrosa el partido porque no hay mucho margen. Si un equipo se pone por delante del marcador, no hay mucho margen para...
0: Y yo estoy viendo
1: rectificar.
0: Por aquí que el San Roque pueda... subirle las revoluciones, quizás Vladimir, ¿no? El único que tenemos, porque tenemos a Henry, Francis Ruiz y Kenta como otras sustituciones posibles, ¿no?
1: Sí, no sé si ya con los cambios realizados si va a mover a...
0: ¡Ojo que juegan atrás! ¡Ay! Rubén en semifallo, y es que no somos capaces ni de despejar bien. ¿Qué nos está pasando? Y otro jugador del Ceuta B al suelo, se chocó con Jorge, y en este caso me da que es Daniel Mas.
1: Sí, para que te haga una idea, esta es la falta número 20 de partido del San Roque. 11 en la primera mitad, 9 en la segunda.
0: Y todavía quedan 7 más el descuento, sí. Que esto se nos va de las manos.
1: Algunas menos faltas cometidas por parte del Ceuta B, de alguna forma también da una idea de cómo ha sido esta segunda mitad.
0: Pues falta peligrosa, línea de tres cuartos, pelota picadita, quería ir para Fernández, para Paco Fernández. Franco Junior mete la pelota larga para... No llegó por poquito. Jorge tuvo que salir de la portería.
1: Buen balón,
0: Antonio Rodín.
1: Asistencia de
0: Franco Junior.
1: De Franco, el portero Antonio Rodín muy atento, ahí como si de un líbero se tratase. Se anticipó a la acción de
0: Falta
1: Jorge.
0: Falta sobre Jorge.
1: Y yo creo que es lo que puede tratar de aprovechar, porque mediante juego el San Roque pues no le están saliendo las cosas, le está poniendo muchas ganas. Y quizás en una acción de este tipo, como esta falta lateral, pueda sacar alguna ventaja.
0: Franco Junior, el jugador que se encuentra con la pelota. Y el San Roque deja tan solo tres jugadores esperando la segunda jugada. Allá va, se le quedó corta. La pelea Paco, se la queda Franco. Autopase, Franco, balón cruzado, saltó lo justito la defensa para evitar que esa pelota se paseara por delante de la portería. Recupera Juan Carlos Camacho, el San Roque, allá que abre el balón, está abierto en la banda izquierda, pata, mete un centro más, Jorge arriba de cabeza. Se cumple el minuto 84 de partido de momento. La cosa continúa igual, la vida sigue igual, que cantaban 1-1 San Roque del EPC Ceuta B.
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0: Corre Pedro Pata, buscando el interior del campo, abre a banda derecha, aparece Franco Junior, tiene por delante ya hasta 2-3 jugadores del Ceuta B, intenta recortar, se va encerrando solo, saca el centro, es Jorge el que controla, la mueve dentro del área, deja para Rubén, ¡ay, Rubén!
1: Sí, se madre mía, envenenando ese balón.
0: No sé si Rubén pretendía el chute, el centro, le quedó picadita.
1: Como un centro
0: picadita y casi que se la come, sí. Antonio Rodín. Nuevo córner para el San Roque. A ver si en una de estas somos capaces de darle un nuevo bocado a la tarta, de hacer una nueva muesca. Balón para Pata. Juega para Juan Carlos Camacho, ya metido en el área, le quedó larga, a ver, puede llegar, ojitos, ¡ay, por favor, fuera de juego!
1: Sí,
0: saque de puerta, se le fue.
1: Sí, y lo que son las cosas, bueno, ha optado también que se pueda hacer, desde luego, no queremos ser ventajistas, pero sí es verdad que quedan escasamente 3 minutos y medio, tienes un córner, hay que tratar de buscar el remate, ha optado por una jugada haciéndolo en corto y no ha salido la jugada de estrategia muy bien.
0: Rodín arriba, ahí está Good Luck, con él Juan Mari, no hay nada, continúen, la pelota la va a pelear ahora Jorge, saque de banda para el San Roque. Saca Juan Mari, balón para Jorge. Es Rubén, protege con el cuerpo. Se la arrebataron, no llegó Juan Mari, tampoco Good Luck, con claridad, se va al suelo. Y es falta, en este caso, de Juan Carlos Camacho.
1: No, era Juan Mari. Ahí se lamenta, lógicamente, un poco la frustración, porque el partido ya está próximo a su fin y no terminan de salir las cosas, pero realmente la falta ha sido... La hemos visto clara desde la posición en donde...
0: John Ander, frente a la pelota... Y allá que juega en corto. Ahora sí, Intentan colgar el balón a la frontal. El San Roque tiene que sacar esa pelota de ahí, Juan Mari. Nada, el árbitro estaba cerquita, ¿eh? La señaló.
1: Sí, además Juan Carlos se lleva el empujón, pero además tampoco lo vio venir.
0: Es Rubén abriendo para Juan Mari. Juan Mari tiene aquí a Franco. Le adivinó la intención Pablo Vilches. Recupera Paco Fernández con Vilches. Se tira al suelo Juan Mari. Y el partido que se está calentando en estos últimos minutos.
1: Sí, ya un poco fruto de los nervios, minutos finales, mucho en juego. La incertidumbre del marcador, 1-1.
0: John Ander, Vilches. Centro arriba, mete la cabeza Becken. Hay que sacar esa pelota de ahí. Matías buscaba el fallo, ojo, remate de primera, sin peligro. Muy lejano de Sergio Bece, saque de puerta para el San Roque. Y estamos ya a un minuto. Prácticamente de alcanzar el minuto 90, a ver si somos capaces de enterarnos hasta cuánto nos vamos a ir. Balón para Goodluck, recupera Juan Carlos Camacho. Hay que jugar rápido. Bien, amagando con el cuerpo, pide falta a Franco. A ver qué se mete por ahí Jorge, no puede hacerse con el control de la pelota. La intenta bajar pata, se da la vuelta. Avanza en campo contrario, pide falta. Juan Carlos Camacho. El San Roque tiene que empezar a colgar balones al área. Ahí no originamos ni causamos ningún tipo de peligro.
1: Bueno, nada, continúa. Juan Carlos Camacho está intentando
0: que sacar la tarjeta amarilla. A estas alturas.
1: Sí, es muy difícil.
0: Ya. Es difícil.
1: Cinco minutos más.
0: Nos iremos hasta el 95. Becken la mete para Franco. Metió la pelota, la pierna bien Vilches. Recupera ahí Paco Fernández. Quiere jugar con Goodluck. Se le va a ir larga. Ya Goodluck está sin gasolina. Ha corrido todo lo que ha podido y más. Franco. Entre dos, entre Vilches y Paco. Falta. Y ahí tienen sus más y sus menos Paco y Juan Mari. Uno se ha llevado la pelota y el otro quería recuperarla rápida para sacar. Becken, balón arriba. Intenta el San Roque rascar algo en estos últimos minutos. Dice Becken que la pelota es para Xavi Vasco. Últimos 4 minutos de partido en los que vamos a entrar. Y el San Roque tiene que empezar a meter balones al área, buscar centros. Sí, puede ser, porque los balones frontales no los están ganando todos. Franco, fuera de juego. Fuera de juego del San Roque, que se ha atascado en esta segunda parte, él
1: sí,
0: solo.
1: Sí, porque prácticamente cuando se cumplió el minuto 62 venía este remate que sacaba bajo palo un defensor del Ceuta B y la última media hora no tenemos anotado ninguna ocasión manifiesta de gol por parte del San Roque.
0: Mete la cabeza Becken, es Juan Carlos Camacho el que controla y se lleva esa pelota con ese control dirigido. Mete en largo para Franco Junior, corre con el Vilches, le mete el cuerpo lo suficiente, saque de esquina.
1: Bueno, vamos a ver si así puede ser. Se incorpora ahí Juan Mari, el propio Rubén García, un jugador que va bien por en las jugadas aéreas, el propio Jorge Rodríguez. No es el San Roque precisamente un equipo de mucha
0: envergadura,
1: efectivamente. Pero bueno, vamos a ver si alguno de ellos la puede cazar.
0: Allá va el saque de esquina. Nada. Falta sobre Matías. Y ahora sí, señala la cartulina que se la lleva en este caso. A ver si se da la vuelta, creo que es Paco Fernández. Juraría que es Paco Fernández. Bueno, pues una buena posición para buscar
1: dorsal número 19.
0: Paco Fernández.
1: Correcto.
0: A ver qué es lo que sucede con este lanzamiento de falta. Cuando entramos ya en el minuto 93, ojito que quedan dos. El
1: bueno,
0: San Roque,
1: una falta muy peligrosa.
0: Tiene que matar el partido en esta zona del campo. Está Franco junto al balón, cerquita de él Juan Carlos Camacho y pegado a la banda.
1: Yo
0: Pedro Pata.
1: Con rosca hacia adentro, con su pierna derecha.
0: Difícil de defender, a ver qué es lo que pasa. Pues ahí va la pelota, la buscaba Rubén, sí. Ha despejado la defensa caballa, se le queda el balón a Juan Carlos Camacho. Abre a la banda, ahí está Pedro Pata, la baja, intenta el recorte, a ver qué puede hacer, lo consigue, centro de derecha, ahí, blandita de Chechu.
1: Sí.
0: A las manos del portero.
1: El golpeo con
0: el interior.
1: Sí, pero ¿qué? Muy débil, muy flojito.
0: Venga, pues hay que recuperar esa pelota y que el partido, si tiene que morir en algún lado, sea en el campo del Ceuta. La lleva Vilches. Juega para John Ander. Este atrás para Vives. Para más. Vilches. Presionado por Jorge. Y Matías, que también está ya desinflado. Balón arriba. No la tiene Blázquez, patadón de Pedro Pata. Murillo, y el partido que está en fase pinball ahora. Ahora es Murillo de nuevo de cabeza, al despeje de Juan Mari. Se la va a quedar Pedro Pata. Balón que prolonga para Chechu. Busca el centro, pasado, no llegó, le faltó sí. Un palmo.
1: Sí, le faltó la estatura por lo menos de Jorge.
0: Pero ahí que la pelea Matías, que está corriendo todas. Está corriendo todas.
1: Sí. Sí, se enzarzan ahí entre Matías y...
0: Y el partido se va a acabar aquí.
1: Sí,
0: porque ya no queda más.
1: El tiempo cumplido.
0: Ya no queda más. A ver qué es lo que pasa. Juan Carlos Camacho le dice que algún minutito más tiene que dejar. Y se acabó. Y aquí se acabó 1-1. Pues 1-1, sí. Primer partido de la temporada. No lo empieza ganando el San Roque. Tampoco lo empieza perdiendo. No sé si era el resultado que esperábamos o podía haberse dado algo mejor.
1: Bueno, lógicamente no era el resultado esperado. Cuando juega un partido en casa, bueno, se supone que los tres puntos en juego se tienen que quedar en tu chaca, ¿no? Bueno, no ha podido ser. Yo creo que el San Roque lo ha intentado, ha tenido fases, ha sido un partido, como hemos comentado, a lo largo de todo el encuentro, con muchísimas interrupciones. Pues nada más que en la primera mitad fueron 23, 11 faltas del San Roque, el Ceuta B 12, y en el segundo tiempo han sido 10 del San Roque, en total 21, por 8 del... Una barbaridad, estamos hablando de muchísimas faltas, quiere decir que el partido le ha faltado ritmo, le ha faltado continuidad en el juego. Bueno, primer partido de temporada, un punto... El Ceuta B es un equipo que, bueno, a tenor del cartel que traía como filial, que es de un equipo como el Ceuta de segunda división, bueno, pues se le presupone una plantilla joven, con buenos jugadores, con proyección, y no iba a ser un enemigo fácil, como así se ha mostrado, ¿no? Se lo ha puesto muy difícil. No ha sido un encuentro brillante, yo creo que propio de la... del inicio del campeonato liguero, mucho calor esta tarde, desde luego, ahí en el césped. Esperemos que ya esté refrescando. Nosotros hemos estado aquí en la cabina un poquito con el aire acondicionado un poquito más cómodo. Entonces hay que entenderlo y sobre todo que hay que comprender que cuando no puedes ganar, si no puedes sumar de tres en tres, bueno, pues un punto y habrá que seguir mejorando, limando esas cosas que no han salido bien. Para continuar con la competición, queda todo el mundo por delante, muchísima competición. Habrá que desconectar ya una vez que se descanse de este partido, empezar a preparar la nueva salida ante Racing Portuense.
0: Que por cierto ha ganado 0-1 al Jerez Deportivo, y estamos ya en disposición de hablar de los resultados de esta primera jornada. Conil 1, Pozo Blanco 0, Chiclana 2, Balompé de Galinense 1, Atlético Nubense 2, Bollullos 0, Dos Hermanas 3, Utrera 0, Tomares 2, Cádiz Mirandilla 2, Real Betis C 2, Sevilla C 0, El Egabrense ha remontado un 0-2, se ha puesto 4-2 frente al Córdoba B, y el Jerez Deportivo, como decíamos, Racing Portuense 0-1. El San Roque del PC Ceuta B 1-1. En estos momentos, bueno, pues el San Roque, hablar de la posición en la, no, en la clasificación, bueno, aquí es simplemente algo anecdótico. Décimo en la clasificación, a espera de viajar, como decimos, a tierras gaditanas para enfrentarse al Racing Portuense, que será, bueno, pues ya la próxima semana, y que se lo contarán otros compañeros. Nosotros volveremos mañana a hablar del San Roque con ese balance, con ese resumen que solemos hacer cada jornada, y empezaremos ya a puntuar, ¿no?, lo que hemos visto sobre el campo de cara, sí, sobre todo a los trofeos de esta temporada 26-27. Como siempre, un placer haberles acompañado en este partido del San Roque, aunque el resultado no nos haya acompañado del todo. Muchas gracias por seguir, como siempre, fieles a la 89.2 FM, a Radio Le Costa de la Luz, un año más acompañando al San Roque del EP.
1: Hasta la próxima.
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8: Algunas de esas actuaciones grabadas por esta familia que lidera Carlos Martín Ballester, y también pues está Alberto Martínez de la Plaza capitaneando un proyecto de verdad muy ambicioso, pero muy interesante. Todo ello desde la humildad y siempre sabiendo que los protagonistas de este arte son los intérpretes, los creadores, los artistas. Así que vamos a escuchar este disco. En primer lugar, son temas largos para que la gente no, para que los oyentes no se extrañen, ¿verdad? Porque como al ser un directo, Aurora es una artista de sentimientos, y dependiendo de cómo se encuentre, pues así se desarrolla la actuación.
9: Pues aquí se ha sentido estupendamente.
8: Efectivamente. Vamos a escuchar, para empezar, Unas Bulerías con Diego del Morao, y por supuesto pues también invitamos a que vayan siguiendo la programación de la Bienal de Flamenco de Sevilla en este mes de septiembre y octubre,
9: que comienza ya, vamos, a la vuelta.
8: Y entonces
9: de la
8: Aurora es una de las que no deberían faltar esta edición, nos faltan, y además que es protagonista, como decimos, del cartel de Emilio Morenati, que ya se descubrió hace varios meses y que ha gustado muchísimo porque Aurora es racial. Luego leeremos unas frases que ha escrito Cristina Cruces Roldán, la maestra catedrática de, en este caso, de antropología, y que se recoge en el libreto de este disco. Yo creo que podemos decir que resume bastante bien lo que supone el perfil de Aurora Vargas. En este caso, estas bulerías fueron grabadas en diciembre de 2018 en el Off de La Latina en Madrid. Así que empecemos ya, ahora sí, con Aurora Vargas y Diego del Morao.

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Vamos, vamos.

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1: Los aplausos para Aurora Varga y compañía. Desde el Círculo Flamenco de Madrid hemos tenido un tiempecito para disfrutar y para ponernos las pilas. Yo creo que estamos ahora ya, que no hay quien nos pare.
2: Evidentemente, Aurora, en el escenario se crece, es una artista de una época concreta, ¿no? Que sabemos que está ya casi desapareciendo por ley de vida, por cuestiones de la edad. También incluso algunos de ellos, aunque todavía nos acompañen, pues ya no están en activo. Pero Aurora está en un momento cumbre de su carrera, siempre lo ha estado, pero ahora creo que quizás también, pues, por la falta de perfiles como el suyo, está siendo todavía más valorada. Es una cantadora que en el escenario, como decimos, interactúa, sonríe, convence al respetable desde el primer segundo. Es muy admirada, muy querida, es cercana, y su humildad parece que en el escenario queda en un segundo plano, porque precisamente buscamos esa magnitud de artista, pero con esos valores, como decimos, que ha ido cosechando en las últimas décadas. Lleva más de 50 años siendo figura, sus últimas décadas con Pan Sequito, compartiendo escenario y momentos extraordinarios. Y Aurora, pues este verano, sin ir más lejos, hemos estado en varios festivales juntos, en Guillena, que parece, yo digo, Tata, pero yo le digo, Tata, digo, ¿cómo es posible que tengas tanta fuerza, tantas ganas, tanta ilusión, tantos nervios, tanto respeto por todos los Bene Juan, como el primer día? Y esto, cada vez que sube uno al escenario, hay que demostrarlo, hay que sentirlo, y nunca te puedes confiar.
1: Pero es que ella lo vive, lo es algo que le sale por los poros, es puro genio cuando está encima de un escenario. Yo creo que no es trabajo, claro que es trabajo, claro que es preparación, pero es que a ella le nace, le fluye.
2: Tiene unos códigos muy muy instalados en su arquitectura artística, y ella sabe perfectamente el respeto que merece el público, su profesión y su arte. Eso no indica que no lo haga de una manera disfrutona.
1: Claro.
2: Y entonces vamos a leer, si os parece, lo que decía o dice Cristina Cruces Roldán en este libreto, que dice: diréis que su voz es de bronce, hablaréis de sus maneras, de esa estampa de flamenquería capaz de llenar todo el espacio, de un cante que pellizca y mece a la vez. Diréis que los suyos son la voz abierta al gozo y a la fiesta, la tímbrica de unos aleos portentosos y generosos, pero nada de eso será suficiente. Aurora Vargas es más, trasciende los sentidos.
1: Totalmente lo firmo.
2: Por lo tanto, creo que como la maestra, como le decimos, Cristina Cruces, lo refleja tan a la perfección, pues qué mejor que hacernos eco de lo que ha escrito esta referente también para la investigación y la divulgación del flamenco. Pues vamos a seguir escuchándola, en este caso, pues por alegría y por soleá. Quiero pararme aquí un poco, unos segundos, para decir que estas alegrías, que fueron grabadas en el Teatro Flamenco de Madrid en junio de 2024, lleva la firma sonora a la guitarra de Miguel Salado, un guitarrista que nos ha dejado este verano y que, por supuesto, le vamos a dedicar un tiempo en este mismo programa, de una manera en solitario, también que dejó grabado algo, acompañando el cante, pero vaya ya por delante este homenaje entrañable a nuestro queridísimo Miguel Salado. Así que alegrías y soleá de Aurora Vargas, en la soleá Diego del Moral.

0: Buen humor a raudales, el que derrocha Aurora Vargas en el escenario.
1: A Aurora le gusta mucho reírse, le gusta mucho recordar momentos que ha vivido con las que en su día eran las mayores, que ella entonces era la más jovencita y siempre me cuenta
0: las
1: las tatas, ¿no? Que me dice, yo me acuerdo de esas mujeres que cuando estábamos en el Rocío dormían en litera y ahora hay que subir la una a la otra. Era, dice, esas gitanas mayores que nos teníamos que tirar suelo de gracia, y ella pues continuamente vuelve a esos momentos. Y cuando estamos en intimidad, ¿no? Pues en la fiesta de Málaga, que quiere reírse, participar. Fue una cosa muy, muy excepcional lo ocurrido en Lebrija este verano, cuando se inauguró el monumento a Juan Peña, el lebrijano.
0: Cierto.
1: Una jornada también inolvidable ya.
0: Allí no había artistas, ¿verdad?
1: Bueno, había una cantidad de artistas tremendo.
0: Había más artistas que gente.
1: Sí, pero es que fue muy... Yo quiero destacar del monumento en sí, ¿no? Por supuesto, el monumento, el lugar donde está ubicado. Pero... cómo se organizó el acto.
0: Ajá.
1: Porque en Lebrija siempre se da el mismo fenómeno, que es que desde la humildad, desde la sencillez, desde la singularidad más auténtica, consiguen hacer grandes obras, y eso ocurrió cuando se inauguró ese monumento a Juan el Lebrijano, pues porque con Dorante, también Pedro María Peña, le dieron forma a esa presentación de una forma musical. Y bueno, era una collación, ¿no?, de calles, de distintas calles, y por cada calle, en un momento determinado, iban saliendo, pues bien, un cantaor haciendo un cante que dejó grabado el lebrijano. Por otro lado, empezaban a salir sevillanas corraleras. Uh-huh. Por otro lado, empezó a salir cantando el libre, ¿no?, de persecución. Fue algo muy emotivo. Y además, me gusta mucho cuando empiezan a... que es un himno, yo siempre le digo, y a Tere Peña le decimos eso, de ya se le gustó mucho lo que le dije, digo que yo creo que es el himno, vamos a decir, oficioso, extraoficial del pueblo gitano, ¿no?, que cantó Juan Peña el Lebrijano con la letra de Félix Grande, y todo el mundo pues lo canta a la par, y con las palmitas, era todo muy muy auténtico.
0: Wow.
1: Y Neis Bacán, Concha Varga, la Lebrija profunda, ¿no?, de la gitanería, Manuel de Paula, luego los más jóvenes, ¿no?, como Ricardo Moreno, Fernanda Peña, Anabel Valencia, también Isabel Malena, bueno, son muchas familias. Y luego muchos artistas de fuera que llegaron, ¿no? Yo eché de menos un poco a algunos de los que en la actualidad están en todos los festivales y eso. Creo que también hay que hacer un esfuerzo, si se le puede llamar esfuerzo, un poder, como se decía antes, ¿no?, por estar también en esos momentos tan importantes, y que la familia, sin duda, agradecería. Pero allí estuvieron Aurora Vargas, Pastora Galván, pues Pepa Montes, Ricardo Miño. Bueno, ya tú me has advertido que se me olvidarán algunas, así que no se me enfade nadie. Y después formamos una fiesta que no vea, en un aperitivo que allí se... Y allí estuvimos Carmen Ledesma, yo qué sé, la propia Aurora, que fue un poco la que cada vez que levanta la voz, ya está todo el mundo, vamos allá, ya estamos todos ahí. Y bueno, pues disfrutamos mucho. Y venía a decir eso, ¿no? Como Aurora también ese día se entregó, y no era trabajo, era gitanería, era sí. Encuentro familiar, era recordar momentos importantes. Y bueno, pues Aurora, estamos escuchando este disco en directo junto a Diego del Morao y con esas alegrías con Miguel Salado, que es una recopilación de actuaciones en directo de esta artista en los últimos años, que ha editado el Círculo Flamenco de Madrid. Carlos Martín Ballester liderando este proyecto, y bueno, ya deseando que Aurora esté esta bienal, esté como siempre, ¿no?, majestuosa, porque es esta gitana del barrio de la Macarena de Sevilla, es la referencia actualmente en este estilo de flamenco, ¿no?, porque hay otras referencias, pero no, en
0: pero
1: este estilo...
0: un flamenco gitano auténtico que sale del pueblo, sale de las raíces, hay pocos como ella ahora mismo.
1: Hay pocos como ella, y ella ya dejó grabado algunos discos en su pasado, ¿no?, como Acero Frío en el 97, que hemos escuchado aquí, por supuesto, ya, y también Orso Romí, que también escuchamos en el 2001, con Niño de Pura, y bueno, es otra manera de actualizar un poco los registros para esas generaciones, que nunca hay que olvidar que las generaciones que llegan no tienen la información que han podido tener otros. Por lo tanto, hay que también acercarle a través de las nuevas herramientas que tenemos, ¿no? Como las plataformas digitales o como en este mismo programa, pero ya no solamente en las ondas radiofónicas, sino también en cualquier aplicación
0: claro
1: que estamos
0: sí.
1: Disfrutando. Bueno, pues nosotros vamos a seguir.
0: Nos quedan unos minutitos para cumplir la primera hora de programa, pero yo creo que no hay mejor manera de cumplir esa primera hora que con la compañía de Aurora Vargas.
1: Aurora Vargas nos va a ofrecer a continuación Sigrilla y Tientos Tango. También bien despachado todo, ¿eh? De buenos minutos, porque
0: bueno,
1: como decimos,
0: estamos disfrutando.
1: Cuando se graba en un estudio, sabemos que se suele en torno a los 4 minutos, 5 minutos
0: como
1: mucho.
0: Controlar un poquito el tiempo.
1: 5 minutos como mucho, ya sería bastante más
0: sí.
1: O anormal que sean 7 u 8 o 10 minutos. Pero en este caso, al ser un directo, pues también el público agradece eso. Por lo tanto, Sigrilla y Tientos Tango, y así acabamos ya de repasar este grandísimo trabajo de Aurora Vargas con Diego del Morao y Miguel Salado, al que, por cierto, escucharemos a continuación. La edición del Flamenco Vive SL, y bueno, para seguir disfrutando, vamos a cumplir la primera hora de programa, nos vamos a unir
0: vamos
1: con la segunda,
0: exacto.
1: Y nos vamos a interrumpir la Sigrilla de Aurora, que cuando se queja en el cante también duele.

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0: Estamos prácticamente en la recta final de este programa, de este Temple y Pureza de hoy, inicio de temporada. Estamos encantados porque hemos disfrutado, no una barbaridad, más todavía con Aurora Vargas y compañía. Y yo creo que lo que viene a continuación también nos va a dejar un regusto exquisito.
1: Miguel Salado, hablábamos de él anteriormente, acompañando a Aurora Vargas en ese disco en directo, fue su guitarrista en los últimos años, también con Pansequito, un guitarrista que nos dejó desgraciadamente siendo muy joven y que el 11 de junio pues teníamos que dar esa trágica noticia. Venía padeciendo una enfermedad que lo fue alejando de los escenarios en los últimos, yo diría, semanas, pocos meses, porque es que estuvo luchando hasta el final y entonces pues él quería seguir en plena actividad y lo vimos y compartimos muchísimo rato con Miguel Salado, que nació en Jerez de la Frontera en 1981, fue autodidacta, sin esperárselo a nadie, empezó a coger una guitarra de un vecino, poco a poco se fue introduciendo en el ambiente flamenco, hasta que Juan Manuel Araltorta lo subió al escenario, ante la sorpresa, por supuesto, incluso de sus padres, y siendo pues muy, muy adolescente, ya empezó a tocar la guitarra hasta convertirse en uno de los grandes, grandes guitarristas de esa generación jerezana que tanto fruto está dando. Miguel Salado será recordado siempre con alegría, será recordado con mucho respeto y sobre todo con una profesionalidad incuestionable. Él nos dejó en junio. Nosotros siempre queremos que sepan nuestros radioyentes, seguidores, que nos gusta dejar un tiempo
0: para
1: recordar las obras musicales de los artistas que nos van dejando. También hablaremos de Pepe Habichuela, por supuesto, Ricardo Pachón en esa visión del nuevo flamenco y todo lo que aportó, y Manuel Malena también, que nos dejó en Jerez, en fin. Pero nos gusta no ser del todo tan dramáticos en este aspecto en el momento justo, porque creo que podemos hablar desde la distancia con mucho más, no rigor, sino también mucho más cariño y ya
0: más reposado todo, no tan puntualista.
1: A lo de esperanza, ¿verdad?
0: Sí, es como el que saca una foto en las redes sociales rápidamente con la persona que se ha ido. Vamos a dejar reposar.
1: Lo hacemos ya con ese cariño que le tenemos a Miguel Salado. Vamos a escucharlo en solitario en Bahía de Cádiz, que publicó en redes sociales y fue su aperitivo para el que sería su primer disco en solitario, no pudo ser, y también en esa faceta de acompañamiento con Jesús Méndez en una siguirilla titulada Qué dolor de mi serna, que está recogida en uno de los discos de Jesús Méndez, a que también acompañó muchísimo. Así que homenaje para nuestro Miguel Salado con Bahía de Cádiz y siguirillas. ¡Vamos ya!

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1: Muy buena, soy Manuel Moje, cantador de Jerez. Y nada, quería mandar un saludo al programa de mi tato Juan, Temple y Pureza. Y nada, me encantaría escuchar un poquito a Juan Moreno Torta.
2: Venga, tato Juan.
3: Bueno, a ver, que lo cuéntame. De tato no lo termino yo de asumir, porque en el flamenco es verdad que a los mayores se le dicen tato, pero bueno, que yo no soy tan mayor, pero bueno,
2: tato
3: Manuel...
2: No solo es para los mayores, tato también se le dice a los titos, y los titos que no son titos de sangre, pero que son tan cercanos que tú le dices tato, que los niños le dicen tato.
3: Pues Manuel Moje, que es muy jovencito, es un cantador jerezano de la última hornada que ha podido dar el flamenco jerezano, aunque también tiene sus raíces en Lebrija. Precisamente ese saludo nos lo hizo desde allí, porque participó en una mesa redonda preciosa con Concha Varga, con Manuel de Paula, con la hija del lebrijano, hablando pues de algunos acontecimientos que coincidían en este aniversario de este año, ¿no? Como el Camelamos Naquerar de Mario Maya, también por supuesto Persecución, también hablamos de la obra de Manuel de Paula con Justicia, y él estaba allí pues haciendo la ilustración sonora y nos saludaba desde allí. Y un cantador que ha estado con Miguel Poveda de gira, ha estado en la Bienal de Flamenco de Sevilla, en el Festival de Jerez, ha ganado varios premios, ha participado en concursos de televisión y ahora está en un proceso de conocer nuevos registros sonoros de su garganta, de su metal, porque es joven y está cambiando y está muy implicado. Sobre todo le da muchísimo respeto a lo que hace y sobre todo mucha dignidad, así que le apoyamos muchísimo desde Radio Le, desde Temple y Pureza.
2: Bueno, es un gran oyente también de Temple y Pureza.
3: Es un gran oyente, así que vamos a darle lo que pide, que claro, es a supuesto. Uno de sus grandes ídolos y referentes, como es Juan Moreno Lara el Torta.

0: Y creo que tenemos otra cosita pendiente, ¿no?
1: Tenemos otra petición muy especial, pues por la carga emotiva que le pone a cada programa este oyente del campo de Gibraltar.
2: Hola, muy buenas. Me llamo José Antonio Jiménez Caduto, directivo de la Peña Flamenca Cultural Inense de la línea Concesión Cádiz, y os recomiendo que pongáis a un cantaor que fue un genio del campo de Gibraltar, Alejandro Segovia Camacho, Caneda San Roque, por Segrilla, con la guitarra de otro genio de la línea, que era Quino Román. Para la gente que no lo conozca, lo escucharéis ahora, y este guitarrista era singular y quita las tapaderas del sentido. Espero que disfrutéis y os mando un abrazo enorme para el equipo y la afición de Temple y Pureza.
0: Este es uno de los oyentes fieles, fieles, que no se pierde un detalle.
1: Muy fieles, y por eso nosotros también le queremos dedicar un espacio a los aficionados, los oyentes que nos quieran mandar su saludo. Ya saben ustedes que a través de redes sociales, en mi perfil personal, Juanito Garri, pues pueden ustedes contactar. Y volvemos a nuestro queridísimo José Antonio, porque él nos sigue cada semana, además nos manda su análisis de cada programa. Él es un aficionado que tiene un estilo, que le gusta el cante de una manera determinada, y cuando hay algo que le gusta menos, pues también me lo dice, pero siempre entiende perfectamente que nosotros hacemos un programa para todos los públicos. Así que él es el encargado de hacer esta petición tan especial de Canela de San Roque y de Quino, que como él también me hablaba, destacaba los silencios del Quino, que fueron muy, muy particulares. Así que ya llegamos a ese momento, ¿verdad?, de decir hasta la próxima entrega, y nos despedimos con esta petición tan especial. Gracias por seguirnos cada semana, querido José Antonio, y por supuesto vamos a escuchar a Canela y a Quino Román en esta seguirilla, Están sintiendo las piedras. Mila, muchísimas gracias, y qué feliz me voy hoy sabiendo que hemos vuelto.
0: Yo de verdad que estaba deseando, paso un ratito muy a gusto, aprendo mucho contigo y disfruto del flamenco de nuestra tierra, así que divino. Y a todos los oyentes, pues gracias por estar ahí, por no olvidarse de nosotros, y volvemos la próxima semana.
1: Hasta la próxima semana.
0: Buenas noches.

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1: 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Buenas noches, comienzan las coplas de Radiolé.

Buenas noches. Me pregunto en este momento, ¿cuántos copleros y copleras estarán ahí al otro lado en este primer día, en este reencuentro con las coplas de Radiolé? Precisamente esa curiosidad hace que siga aquí con tantísimas ganas de arrancar esta nueva temporada, la tercera, este programa o este espacio en el que la copla de madrugada nos reúne y también nos une para siempre. La copla, esa que en muchos momentos estuvo guardada en un cajón, pero que seguía latente en muchos corazones, porque siempre habrá una canción de este género musical con un significado especial para cada uno de nosotros. Te invito a este nuevo viaje en el que tenemos flores para el pelo, abanicos, mantones de Manila, castañuelas, crótalos y lunares, y además también tenemos sobre todo las ganas de disfrutar de voces únicas, de éxitos viejos que ahora se renuevan con las voces actuales. Si tú tienes alguna historia con la copla, también nos la puedes contar si quieres y te apetece. Nos puedes seguir a través de nuestras redes sociales y nos cuentas también qué te gustaría escuchar. Bueno, hay muchas cosas nuevas en esta temporada que vamos a ir desvelando poco a poco, pero en esta primera noche, en nuestro reencuentro, lo que vamos a hacer es disfrutar de esas grandes canciones, de esas voces de siempre y de los clásicos increíbles. Confieso que estoy absolutamente emocionada por estar de nuevo contigo en las coplas de Radiolé. Bienvenido, bienvenida.

en la que la copla de nuevo regresa a Radio Le. Hemos escuchado a Antonio Molina con una de esas canciones imprescindibles de este género musical. Y además aprovecho para recordarte que, bueno, cada semana vamos a rescatar una de esas coplas de cine, una de esas canciones de película de nuestros grandes artistas de la copla. Después de Soy Minero, vamos a recordar una copla por bulerías al compás y al son de ese rojo clavel. Así sonaba la voz de la gran Rocío Jurado.

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1: Sin duda uno de los estribillos con más compás y por supuesto más pegadizos de nuestra copla, el clavel al verte, cariño mío, se ha puesto tan encendido que está quemando mi piel. La copla nos quema la piel, por supuesto, nos emociona, nos eriza el vello y sobre todo cuando nos hace viajar hasta Granada, hasta ese lugar mágico que vio nacer una de las voces más importantes de nuestra música. Un hombre que siempre acarició la copla, que la cuidó, que la mimó y que interpretó temas como esta historia, la de Antonio Vargas Heredia, esta noche. Carlos Cano, en las coplas de Radio Lé.

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2: En esta madrugada yo quiero aprovechar también para dar la bienvenida a todos aquellos nuevos amigos, nuevos oyentes que se acercan a las coplas de Radio Le. Esta es nuestra tercera temporada. Espero y deseo que os quedéis con nosotros en nuestro rincón mágico del domingo por la noche para disfrutar de la copla, para que esta familia coplera siga creciendo. Y por cierto, cada semana nosotros encendemos las luces de la madrugada, por supuesto, y también de ese escenario, que es un escenario imaginario que nosotros tenemos, en el que de nuevo imaginamos, nunca mejor dicho, y traemos de vuelta a nuestros artistas a través de su música, esos intérpretes que ya no están con nosotros, pero que nos dejaron tanta sabiduría y tantas buenas canciones. Así que en esta noche encendemos esas luces, porque doña Juanita Reina llega con Francisco Alegre.

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Las 12 y 38 minutos le hemos puesto a esta madrugada el aroma de ese ramito de mejorana para que nos dé buena suerte, con las voces de Juanito Valderrama y de Adelfa Soto. Por cierto, en las coplas de Radio Lee, en las próximas semanas también vamos a recuperar esos duetos, como por ejemplo este, o esas rarezas. Incluso hay canciones que a lo mejor ni siquiera te imaginas que han interpretado los artistas de la copla. Eso irá llegando poco a poco. De momento vamos a esperar en este puerto, el de las coplas de Radio Lee, a ver si llega ese marinero con ese tatuaje impresionante que protagonizó una de las coplas más bonitas. Tatuaje y Concha Piquer.

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Dice a Maripede Triana, mis coplas son historias verdaderas que me gusta cantar y hacerlas mías. Nosotros, en las coplas de Radio Le cada temporada también nos ocupamos de las voces de ahora, de las voces del presente, ya que gracias a esos artistas la copla sigue más viva que nunca. Ellos pasean sus voces y las canciones de siempre por los escenarios de nuestro país y también fuera de nuestras fronteras. Vamos a escuchar una de esas voces de hoy cantando precisamente un tema dedicado a la copla. Jonathan Santiago nos va a acompañar, pero quiero decirte que en esta temporada tu voz, si tú cantas, también puede sonar en las coplas de Radio Le. Eso te lo contaré un poco más adelante. De momento, Jonathan Santiago y la

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1: ¿Y qué me dices de las versiones de la copla? En esta nueva temporada, la tercera, no van a faltar versiones como esta que hace India Martínez de uno de los grandes éxitos de Antonio Molina. Escucha.

Historias de la copla ocurrían en cualquier lugar. Esas que inspiraron a los grandes autores de este género musical, pues se vivían en un tabla flamenco, por ejemplo, en una calle, en una esquina cualquiera, como decía la canción, o incluso en esa vereita verde que fue testigo de esa historia de amor, que luego no fue tal porque terminó diferente, distinta, vamos, que terminó en desamor, que vivieron los protagonistas de uno de los temas más importantes de nuestra copla. Esas cinco farolas iluminan nuestra madrugada con ella, con Pasión Vega.

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1: Dice una amiga mía que los cascabeles siempre traen buena suerte. Así que en este primer programa de la nueva temporada vamos a cerrar esta primera hora con Joselito y con esa canción emblemática. No te vayas, seguimos juntos en las coplas de Radiolé.

Buenas noches de nuevo, bienvenida, bienvenido. Si acabas de llegar, abrimos la ventana en esta madrugada para que la copla siga llegando, para que la copla siga entrando. Hoy comenzamos esta nueva temporada, la tercera en las coplas de Radio Les. Si eres oyente habitual de este programa, yo creo que lo sabes, pero por si acaso hay alguien que acaba de encontrarnos, hay una canción que es la que acabamos de escuchar, La Copla Sigue Adelante, de Gracia Montes, que fue ese primer tema con el que abrimos hace tres temporadas este espacio de radio, y siempre, siempre la recordamos cuando comenzamos y cuando finalizamos la temporada, pues porque es como un talismán y porque yo creo que dice una verdad impresionante, y es que la copla sigue adelante. Dentro de este género musical hay canciones inolvidables que tienen un peso específico por lo que significan, por lo que simbolizan y también por sus intérpretes. Es el caso de La Bien Paga, un tema que es todo un clásico que en esta noche recordamos con el gran Miguel de Molina.

En esta madrugada que arranca la tercera temporada de Las Coplas de Radio Leno, podía faltar esa Carmen con Bata de Cola, ese gran éxito de nuestra copla, interpretado por una artista que todos queremos y sobre todo creo que añoramos, yo por lo menos, nuestra Carmen Sevilla. Durante mucho tiempo yo pienso en toda esa gente que considera que la copla es algo de ayer, que es algo del pasado, que nada tiene que ver con lo que hoy vivimos o sentimos. Al final la copla no dejan de ser las historias de siempre, las que podemos vivir todos, pero bueno, contadas de otra manera totalmente diferente. Hay artistas que en este presente siguen ocupándose y preocupándose por este género musical y además lo llevan por todos los escenarios. Lo fusionan con diferentes ritmos, le ponen su sello personal, pero el alma de la copla sigue viva en ellos y sigue viva gracias a ellos. Vamos a quedarnos con una de esas mujeres que yo admiro profundamente porque ama la copla y porque además lo demuestra siempre. Diana Navarro nos acompaña en esta noche y su versión de este tema, No te mires en el río.

Desbordada al recordar ese clásico también para él, para el artista de Martín Amor, para nuestro salmantino favorito que es sin duda Rafael Farina. Cuánto hizo por la copla y por el flamenco, qué destreza al interpretar cada una de sus canciones. Ese fue uno de sus grandes éxitos, probablemente el gran éxito de Rafael Farina, porque su vida cambió después de ese Vino Amargo. Tengo tantas cosas que contarte esta noche que creo que me va a faltar tiempo, pero esto es importantísimo. 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

Pasamos ya al Ecuador de esta segunda hora en las coplas de Radio Lemos. Recordado una cantaora, ese tema que muchas veces hemos escuchado con Rocío Jurado y la voz incluso de Juanita Reina, y que en esta noche hemos recuperado con una de las voces actuales, la de Marta Quintero. Hay temas que seguramente van a activar nuestra memoria musical, nos van a traer muchísimos, muchísimos recuerdos, porque te lo digo siempre, al final la copla es tu madre en la ventana, es tu abuelo, es tu padre, es tu vecina cantando mientras tendía la ropa. La copla siempre está con nosotros en nuestra memoria, como decía, y también en nuestro corazón. Y hay una intérprete que nos gusta especialmente, que tuvo una vida muy intensa, una vida de película, nunca mejor dicho, me refiero a Imperio Argentina. Así sonaba y así suena en las coplas de Radio Le, El Relicario.

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1: La copla, ese sentimiento también profundo y arraigado, ese que se hacía muchísimo más potente cuando estábamos fuera de nuestro país. El emigrante y Juanito Valderrama.

Esta noche no es una noche cualquiera, es muy especial porque comenzamos la tercera temporada de las coplas de Radio Le para de nuevo tener ese rincón en el que la familia coplera sigue creciendo, en el que tenemos un punto de encuentro cada semana a través de la radio. Puedes escuchar Radio Le no solo a través de la radio, también a través de esa aplicación que es la nuestra, que puedes descargar en tu móvil, totalmente gratuita. También tenemos un canal en la tele, solo tienes que buscarlo, y si por ejemplo tienes un altavoz inteligente en casa, pues si lo configuras también puedes escuchar Radio Le. No olvides que durante la semana puedes descargar el podcast de las coplas de Radio Le para volver a recordar tus canciones favoritas o las voces, quería decir, de esos artistas que tanto te emocionan. Y si hay una artista que era un torbellino de colores y de pasiones y que era absolutamente diferente, siempre lo decimos, ¿no? ¿Cómo hubiera sido este presente con Lola Flores, con las redes sociales? Yo creo que hubiera sido una auténtica revolución. Vamos a recordar esa canción que tenía un significado muy especial para ella y también para todos nosotros los que amamos la copla. Nos vamos a escuchar el Lerele.

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Me hubiera encantado en esta noche tener tiempo para escuchar a todos los artistas de la copla, pero bueno, iremos poco a poco avanzando en esta nueva temporada de las coplas de Radio Le. No podía faltar, evidentemente, ese paso doble que todos conocemos, que se hizo tan popular hace muchos años, Rocío, en la voz de Miguel Poveda. En esta noche hemos intentado recordar algunas de esas canciones emblemáticas de nuestra copla. Hay muchísimas más y además quiero recordarte algo importante, y es que puedes seguir nuestro perfil en redes sociales de las coplas de Radio Ley, que me puedes mandar los mensajes que quieras, me puedes contar tu historia con la copla o incluso decirme también, si quieres, decirnos qué canción te gustaría escuchar la próxima semana, el próximo domingo. Que nadie se le olvide que cada semana, que cada domingo a partir de las 12 de la noche vamos a tener una cita con la copla, con nuestros artistas de siempre y sobre todo también con la historia de este género musical que no debemos olvidar por nada del mundo. Para mí es un lujo, un placer poder acompañarte y sobre todo volver de nuevo a disfrutar de la copla. Que seas muy feliz y en esta noche no puede faltar tampoco Miguel de los Reyes, precisamente con esas noches bonitas de España que yo espero que vivas si te quedas conmigo cada semana en las coplas de Radio Le. Un abrazo enorme, que seas muy feliz y que viva la copla.

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